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1: 7:36 con Chevy Plan. 7:36, ¿en dónde? 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
2: 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Es la una de la mañana. 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
2: 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Son las 2 de la mañana. 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
2: 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Son las 3 de la mañana. 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

Manuel. No me sufone, señor, no, que yo vine a cantar. Usted no me va a mandar a mí a cantar. No, señor, no, señor. Yo aquí me voy, vengo a complacer a este pueblo. Aquí en el podro vengo con mucho gusto y aquí me voy a las 4 de la mañana, a las 5, cantando. Pero usted no sea tan sapo, tan lambón. Marica. A ver, ¿qué dice?

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2: 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Son las 4 de la mañana. 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
2: 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Son las 5 de la mañana. 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

0: Y fue una noche sin luna, inviernos del mes de mayo. Corría una brisa de espanto de esas que hielan al llano. Se escuchaba en los murmullos quejidos y un llanto largo venía trayendo en las manos el ánima de un condenado. Era el tenebroso rayo su compañero y aliado. Hasta los toros pitaban de temor y acobardados. El atajo se perdía en el monte más cercano y el caimán negro del Lipa se refugiaba en un charco. ¡Cámara! ¡Que usted es bien macho! Yo lo sé y no lo he dudado, porque los hombres son hombres, la historia lo ha demostrado. Se enfrentan al mundo cruel o se matan a balazos, pero pelea con los muertos, solo se ha visto en mi llano. El cuento que les relato ya muchos lo han escuchado y veneran al llanero que desafió al condenado en una noche sin luna, invierno del mes de mayo, sin más armas que el valor y el honor de ser cristiano. Llaneros de los contornos poco llegaban al hato, donde habita hoy la leyenda del caporal y el espanto. Aunque muchos se quedaron para probar lo contado, ninguno aguantó la noche y montaban sus caballos. Dicen los que vivieron aquellos tiempos pasados que en épocas de trabajo se espantaban los rebaños y aparecía en la llanura un hombre negro y bien alto soltando una risotada que acobardaba al más guapo. Me cuenta don Marcelino que una noche de verano se paseaba en la sabana y oyó que estaban cantando. Al llegar a un morichal vio galopar al espanto que vomitando candela se alejaba por el llano. El catire José Amalio su paciencia iba agotando. Hombre de recio valor, nunca lo había asustado. No le paraban los peones, aunque fueran bien pagados, y ninguno se atrevía a sabanear los atajos.
1: Maldito ese piazo de muerto al que llaman condenado. Me voy a buscarlo solo, le voy a pegar un balazo. Ese jodido está creyendo que he sido gallo espueleado, pero conmigo se juñe, le voy a mandar el carajo.
0: Y bien resuelto iba el hombre en su caballo castaño. Llevaba en su cartuchera la cruz, señal del cristiano. En la copa de su sombrero, la virgen, patrón el llano. Y en sus labios de coplero, a Florentino y el diablo.
1: Espanto de la llanura que acobardas al más guapo.
0: Esas fueron sus palabras al llegar a aquel quemado.
1: Vengo a buscarte pelea, como quieras, condenado. Soy tigre que en la sabana nunca lo han acorralado.
0: Serían en punto las 12. El llano estaba asustado. El cielo con su negrura se mostraba encapotado. El relincho de una bestia anunció al recién llegado, mientras que una risotada rompía el silencio del llano. El cielo se estremeció. Un trueno llenó el espacio. Y una tempestad furiosa, con relámpagos y rayos, vomitó fuego candente, cobijando al condenado, porque allá, en la oscura noche, un hombre lo ha desafiado. ¿Qué es lo que quieres de mí?, le preguntó aquel espanto. Si quieres pelear conmigo, alístate, José Amalio, porque voy a demostrarte que para mí no hay humano que se atreva a desafiarme en este, tu inmenso llano.
1: ¡Ah, acomódese, cuñado!,
0: le contestó José Amalio.
1: A mí no me asustan sombras, ni con luces me acobardo. Yo soy como Florentino que le dio paliza al diablo. Traigo a la Virgen del Carmen prendida mi escapulario.
0: Se escucharon unos tiros. Se oyeron cuatro balazos, cuatro cruces que apagaron el fuego del condenado y dos jinetes con furia que entre sí se abalanzaron defendiendo los derechos de comandar en el llano. Se acabó la tempestad. Hubo un silencio sagrado. Comenzó la madrugada. Se oyó el cantar de los gallos y una brisa disolvía olor a azufre quemado, mientras que allá, sin sentido, se encontraba José Amalio. El llano lo despertó con un concierto embrujado y el rocío de la mañana sus labios acariciaba. Ya no volvería jamás el alma del condenado. La valentía de un llanero al mal había derrotado.
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Son las 6 de la mañana. 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

0: Restan 2 minutos para las 6 de la mañana, queridos oyentes. Un abrazo gigante, Dios les bendiga. En este nuevo inicio de semana, en este martes 18 de agosto de 2026. Amado Dios, hoy quiero presentarme ante ti, agradeciéndote por cada regalo que tú me permites disfrutar, por cada bendición. Te doy gracias, Señor, por el poder despertar cada día, tener un pan sobre mi mesa, tener la ropa que me viste, mi familia y las personas que me rodean. Por eso quiero presentarme ante ti hoy, en el nombre del Padre, del Hijo y del Espíritu Santo. Amén.
1: Tan cierto como la mañana se lee.
0: Me acerco hasta ti, Señor, con un corazón lleno de esperanza y confiado en que mi oración, como todos los días, será escuchada. Y quiero pedirte en este martes que tomes de la mano cada una de mis actividades y me puedas acompañar. Me guíes por caminos seguros, caminos llenos de bendición, caminos de éxito y de prosperidad. Señor omnipotente, si tú estás conmigo, no habrá ninguna situación que pueda derrumbarme. Hoy, Señor, te pido que no exista envidia, que no exista mala intención que pueda alcanzarme. Tampoco exista un problema el cual no pueda solucionar. Porque tú, Señor, eres justo. Tú eres bueno. Tú eres bondadoso, Señor. Y colmas mis días de paz, de alegría y bienestar. Por eso, Señor, te pido que todo lo que haga durante este nuevo día sea iluminado por tu maravillosa luz. Y que con cada nuevo amanecer mi fe se fortalezca. Porque sin ella no podré verte. No podré disfrutar de tus regalos y no podré gozar de la vida eterna. Lleno de fe y confianza en ti, saldré a vivir este hermoso día con amor, con alegría, y daré lo mejor de mí a cada momento. Y serán cada una de mis acciones como semillas las cuales germinarán y habrán de dar un hermoso y bendecido fruto. Permíteme, Señor, ser un instrumento de tu obra y llena mi mente de entendimiento, junto con mi corazón lleno de bondad, para poder ser útil a los demás.
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0: Si en medio de la jornada del día de hoy, Señor, existe algún problema, por favor, dame la fortaleza para seguir adelante aún en medio de las dificultades. Ayúdame a recordar que las grandes bendiciones se esconden atrás de las grandes pruebas, porque es tu grandeza la que me sostiene y es tu amor infinito mi mayor inspiración. Amado Dios, permite que en este nuevo día todo salga bien por donde quiera que vaya, para poder encontrar dicha, bendiciones y prosperidad. Porque tú, Señor, siempre estás conmigo, y donde tú estás, nada, absolutamente nada, faltará. Te pido, Señor, que me acompañes, me guíes, me protejas y me ilumines en este nuevo día bajo tu bendición. La bendición del Padre, del Hijo y del Espíritu Santo. Amén.
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0: Queridos oyentes, un abrazo gigante. Dios les bendiga en esta hermosa mañana de martes. Acá inicia el Cómo Amaneció Boyacá de Tropicana 88.6 y 1090 AM. Un abrazo para todos ustedes y deseándoles una feliz y una bendecida mañana.
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0: Acá estamos arrancando una nueva semana con todos ustedes, queridos oyentes. Un abrazo muy gigante, muy enorme. Un abrazo de esos que le llaman muchas veces un abrazo rompecostillas. Acá estamos con todo el equipo bacanísimo para acompañarles. Soy Duván Bautista. A través del Cómo Amaneció Boyacá, saludando a mi compañero Esteban Álvarez con los buenos días. Feliz y bendecido martes. Esperamos que todos ustedes, queridos oyentes, junto con todo el equipo de trabajo, hubiésemos tenido un fin de semana bendecido, un fin de semana en donde hubiésemos descansado, en donde hubiésemos disfrutado tiempo de calidad, ¿no? Porque, ojo, solamente es, ay, sí, es festivo, genial, es un lunes que no vamos a trabajar, pero realmente aprovechamos el tiempo, realmente ese tiempo para descansar es tiempo de calidad, o es tiempo el cual nosotros decimos, se pasó el festivo y no sé qué hice.
1: El fin de semana estuvo sabroso y sí, hay que aprovecharlo, o bueno, teníamos que aprovecharlo porque Colombia es uno de los países con más festivos afortunadamente en el mundo y nosotros pues pasamos un fin de semana bastante rico, tuvimos sábado, domingo, lunes y ya será justamente hasta el 12 de octubre. De hoy en adelante ya pues solamente será el recuerdo, trabajar juiciosos, darle con toda. Y eso sí, cada uno se sacará sus días y aparte, pero por lo menos nosotros, Luis, gracias, con los buenos días para ti también. Sí. La hemos pasado delicioso. Quiero contarles que se reporta en ese momento de movimiento telúrico una vez más en Venezuela, llegando nuevamente a los 4,0. Oiga, y bastante tembló ese fin de semana mientras todos descansábamos. Tembló en Rusia de 8.8, sí, tembló en España 5.2, tembló en México de 5.0, o por lo menos en zona marítima, afortunadamente no fue en zona terrestre, porque pues igual imagínense el zamarreo tan locochón. Lo que sí les digo, afortunadamente todo marcha muy bien en Colombia. Andamos avanzando poco a poco, dándole gracias a Dios. Y bueno, ahorita hay mucho que decir, hay mucho orgullo colombiano. Duitamense, que destacó por ejemplo en lo que fue el Festival de Cometas de Villa de Leyva, porque el gran Sandrito Serrano estuvo con el primer puesto en lo que fue el tema de la cometería profesional al vuelo libre, muy bacano. Además también le enviamos un abracito bien bacano para él, para toda su familia, para toda su delegación. Y pues nada, muchachos, hay que iniciar con todo. Vamos a mirar.
0: Así es.
1: ¿Qué efemérides tenemos para un día como hoy? Un día tan bacano como el 18 de octubre. Es el día de nunca rendirse o never give up, justamente. Ya vamos a estar hablando de eso. Muy bello también. Es el Día Internacional de la Arqueología, una de las ciencias que también estudia todo lo que fue la historia patria. Decimos alguna vez un pasado olvidado, pero que ya igual hace parte de nuestra historia. Y hay un día mundial, precisamente, que viene haciendo referencia a lo que estamos viviendo hoy. Duancho, ¿tú sabes de qué se trata?
0: Así es, Esteban, pero mira, algo que vamos a recordar en Colombia exactamente el día de hoy, martes, es que ayer, hace 8 días, pues un movimiento telúrico sacudió el país.
1: Sí, señor.
0: Ayer, hace 8 días, sí, precisamente estábamos recordando esta emergencia nacional que se presentó el 10 de agosto, el cual ha dejado un gran saldo de fallecidos, miles de personas afectadas, muchas personas sin hogar, sin sus viviendas, sin sus seres queridos, personas que lo han perdido todo. Pero ha sido una semana, la verdad, Estevitan, ayer estaba mirando y estábamos haciendo un balance ahí con unos compañeros y hemos mirado en una semana todo lo que Colombia ha logrado, la unión, la solidaridad, porque háganme el grandioso favor de cuántas toneladas de ayudas humanitarias se han recogido en una semana, todo obviamente para ayudar a las personas damnificadas. Acá es en donde nos damos cuenta que los colombianos, cuando decidimos ser personas de buen corazón, lo somos, ¿sí? Cuando decidimos ayudar, ayudamos de manera incondicional, sin esperar nada a cambio. Y ha sido una semana crucial. Y ha sido una semana en donde Colombia, porque vamos a hablar de todo el territorio nacional, en donde Colombia ha respondido como debe ser.
1: Mira que hay una situación que me comentaba ayer una señora directamente aquí en Duitama, después de haber salido el domingo fue de la Eucaristía, y estaba diciéndome, no a mí de manera particular, sino la escuché mencionarlo, porque todos estábamos alrededor a la hora de salir de la iglesia, y dicen, fue el momento perfecto para que Dios hiciera temblar. y todos la miraron, pero oiga, ¿pero qué pasó?
0: Sí, señor.
1: Claro, cuando volteé a mirar, yo miraba a Joa y le decía, pero, ajá, ¿cómo así? ¿Qué pasó ahí? No había caído yo en cuenta de que el colombiano a veces se deja nublar mucho por una pasión. A veces, y muy ocasionalmente, pues usted decía, ah, no, es que llegaron las barras de Millos, ah, es que llegaron las barras del Santa Fe. No, llegó la hinchada del Nacional. Y hace muy poquito, de hecho, pues previo al 7 de agosto, todos estaban en una opinión muy dividida de manera política, que algunos están a favor de, otros están a favor de. Y eso generó en este país, desafortunadamente, una desunión muy fea, porque veníamos muy bien. Entonces las pasiones políticas, de alguna u otra manera, empezaron a soltar familias, empezaron a liberar tensiones entre compañeros, entre amigos, entre parceros, entre medios de comunicación, entre XY. Bueno, afortunadamente nosotros somos totalmente apolíticos, nosotros solo somos alegría, punto, alegría, liso. Pero cuando la señora dijo eso, yo me puse a pensar, oye, sí. Por un instante nos dejamos llevar de la pasión y cuando de verdad vino la crisis, otra vez el colombiano se acordó de qué es ser colombiano. No se trata de ir detrás de un candidato político ni de una ideología. Se trata de que aquí somos humanos. Se trata de ver todas las personas unidas otra vez bajo una misma intención. Y es ahí, afortunadamente, Dubis, cuando llegando la tragedia o el caos, el colombiano se hace sentir. Ya vuelve a decir, oye, de verdad estamos acá con un propósito, tenemos un corazón y es nuestra gente lo que de verdad nos importa. Entonces ahí de verdad volvió a relucir el amor y el cariño porque todos los que necesitamos realmente queríamos verlo expreso y se hizo la semana pasada. Ahora, hoy va a volver a pasar, muchachos. Hoy va a volver a pasar. No crean que solamente es
0: o sea,
1: que,
0: esto, bueno, esto o continúa, viernes. Esto continúa y ayer estaba también mirando un especial Estevitan. Y a partir de esta semana, pues es una semana crucial, porque ya el corazón de los colombianos se hizo sentir pues en el tema de las ayudas, en el tema de la solidaridad. Ahora es momento de que todo el sector privado, empresas, pues también apoyen esta bonita causa, porque ahora viene la fase pues de reconstrucción, de avalúo en el tema de los predios, si hay que hacer el estudio precisamente de cada uno de los hogares afectados, de las casas, las estructuras, porque ahora viene el proceso de reconstrucción, ¿no? Entonces ahora es en donde pues vamos a también solicitar el apoyo de las empresas privadas, el sector privado, pues para poder seguir ayudando a cada una de esas familias.
1: Y hablando de eso.
0: Lo decían ayer, de aquí en adelante, ahora vienen las donaciones de bultos de cemento, ladrillos, tejas, varilla, pues obviamente para la reconstrucción de cada una de las estructuras afectadas. Obviamente es una labor titánica, pero que si ya demostramos que con el tema de ayuda humanitaria, con el tema de productos de aseo, alimentos no perecederos, productos los cuales pudiésemos tener un campamento o una estadía temporal, lo logramos con todo ese corazón y con todos esos millones de colombianos, lo logramos hacer, porque claro no vamos sí. a poder pues ahora ayudar o seguir ayudando pues con la siguiente etapa de esta emergencia que se registró precisamente ayer, hace 8 días. Pues son las 6:17, queridos oyentes. Así vamos arrancando el Cómo Amaneció, deseándoles una feliz y una bendecida mañana. Trae una reflexión por acá muy chévere, Estevita, te la quiero compartir rápidamente.
1: Claro, papi.
0: Muchas veces esperamos el momento perfecto o una ráfaga de motivación extraordinaria para empezar a movernos hacia nuestras metas. Sin embargo, los resultados más sólidos y duraderos no nacen de grandes esfuerzos aislados, sino de pequeños hábitos sostenidos con paciencia. O sea, en pocas palabras, es momento de que nosotros seamos resilientes, de que nosotros cuidemos esos pequeños hábitos, los cuales nos pueden encaminar hacia nuestras metas. No esperemos grandes milagros, ni esperemos que alguien llegue a echarnos la patadita de la buena suerte para ir hacia nuestras metas, sino que con nuestra constancia, con nuestra resiliencia, pues podemos lograrlo poco a poco. A esta hora les acompañamos a las 6:18, Estevitan, pero la hora no la presento yo.
1: Muy bien, la hora la presenta el auténtico, me imagino
0: sí,
1: yo.
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1: Ah, bueno, listo, sí, entonces vamos a morder. 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
2: 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En Tropicana son las
1: 6:18. 6:18.
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0: Ay, a las 6:22, oyentes bacanísimos del Dial 88.6, queremos comentarles que la experiencia del fútbol más grande del planeta continúa, Estevita, ¿sí sabías?
1: Muy bien, sí señor, aunque claro, dejamos de lado el fútbol por un instante, muchos al regreso de los clubes nos emocionamos y vamos a recordar una vez más de qué se trató. Lucho Díaz, el número 7 de nuestra querida Cele, está de regreso con el Bayern, está justamente ajustando cuentas y está mirando a qué se deberá, obviamente, el regreso a ese maravilloso equipo de Alemania. Muchos de ustedes van a poder ir a conocerlo, muchachos. Serán 10 personas a nivel nacional que tendrán la ocasión de ir a Múnich y para, pues obviamente, estar en ese maravilloso y lindo país durante un lapsus de 7 días para que ustedes pues vayan acompañaditos, se lleven el tour. Y lo más bacano, Dubancho, es que para todos los que son fanáticos del 7, de la tricolor, precisamente, vamos a encontrarnos una vez más con él en un tour privado, muchachos. 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
0: 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Ahí les dejamos la información a esta hora a través de la más bacana Tropicana en el Dial 88.6 en este hermoso martes. Martes a las 6:24, cambiando el reloj en Tropicana.

0: en Tropicana son las...
1: Exactamente, en este martes Tropicana, 6 de la mañana, 28 minutos, con toda la energía, la fe y la esperanza, 6:28.
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1: Bueno, para todos nuestros oyentes, ustedes quieren saber dónde está ese granito de arena, a dónde se fue, pues señoras y señores, ya se fueron las ayudas, son más de 30 toneladas que se fueron directamente a el Chocó. Y pues queremos contarles a nuestros oyentes que también el gobierno departamental está muy contento de saber que todos estamos unidos en Boyacá por todas las familias afectadas. 10 toneladas de ayuda fueron enviadas a Pereira y preparan dos nuevos vehículos que llevarán 20 toneladas más para 50. Y eso merece un bravo con la iniciativa Todos Unidos por Colombia, liderada en Boyacá por la gestora social Daniela Asís y su equipo de trabajo, que continúa sumando la solidaridad de todas las empresas, hospitales e instituciones. Mañana estaremos allí nuevamente desde la Plaza de Bolívar en el cierre de la Radiotón, porque son muchas personas las afectadas, no en las principales ciudades, sino también en los diferentes municipios del eje cafetero. Eso es una muy buena noticia y la invitación para que todos nos sigamos uniendo en esta causa por Colombia.
0: Ahí está una buena noticia. 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

0: Luego de escuchar esa buena canción de el gran Joaquín Guillerra a esta hora de la mañana que se llama El Tropezón, les vamos a contar que, ojo, ustedes no se pueden tropezar con el tema del almuerzo. El almuerzo perfecto necesitan, pues, que esté al día. Y estando al día, necesita una temperatura ideal, ¿cierto?
1: Exactamente.
0: Sí,
1: y
0: claro,
1: esa temperatura ideal,
0: la cocción, sí,
1: esa
0: señor.
1: Temperatura ideal se la da el fuego que está recibiendo ahí del fogón. Si usted de pronto se da cuenta que a veces va y da la casualidad de que ese fuego empieza a, no sé, salió amarillo o salió de color rojo y chisporroteó, ahí tenemos un serio problema. El monóxido de carbono es el que está cocinando las cosas y ahí ya se vuelve un elemento tóxico.
0: Tóxicos.
2: Así como que muy pendientes al color de la llama que pues está en los quemadores, porque a veces es problema de que necesite un mantenimiento. Los quemadores y esas valvulitas pequeñitas que ustedes no pueden llegar allá porque ya tienen mucho tiempo de uso, tiene mucha elemento que pues de pronto se regó mientras usted cocinaba y eso se va tapando y poco a poco va cambiando el color. 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
0: Gracias.
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0: Muy bien, ahí estaba el gran Romeo, me llaman Romeo por comer pollo en la mañana. 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En la más bacana tropicana, 6 de la mañana, 41 minutos.
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1: Venga, antes de dar el pico y placa, recuerden que hay días sin carro y sin moto, para que ustedes lo tengan presente, ¿no? Días sin carro y sin moto.
2: En la ciudad
1: y
2: va de Itama.
1: Hasta, sí, señor, hasta las 7 de la noche, desde las 7 de la mañana hasta las 7 de la noche.
2: ¿Cuándo es?
1: El 19 de agosto.
2: O sea, mañana.
1: O sea, mañana, para que ustedes anden muy, muy atentos, amigos, en la ciudad de Itama, tomen el transporte público. Vamos a tratar de hablar con la Secretaría de Tránsito y Movilidad de la ciudad de Duitama para ver si hay algunas restricciones. Vamos tomando nota a ver si nos contesta ahorita en la mañana para hablar del día.

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12: 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Son las 7 de la mañana. 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

0: 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En Tropicana son las...
1: Que no le coja el tarde en este martes. 7:08 en la más bacana Tropicana. En el Cómo Amaneció Boyacá ya vienen las noticias 7:08.
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0: Tenemos las 7 de la mañana, 10 minutos. Aquí están las noticias, hechos que fueron noticias este fin de semana en el departamento de Boyacá. 7:10. Vamos a iniciar con el reporte de los incendios. En el mes de julio y agosto, Boyacá registró 14 incendios forestales en diferentes municipios con una afectación cercana a 100 hectáreas, según el director de gestión de riesgo del departamento, José Ubaldo Castro. La respuesta de organismos de socorro y autoridades municipales permitió contener las emergencias y evitar mayores afectaciones a las comunidades. Uno de los casos más graves se presentó en límites de Sáchica y Samacá, donde una quema de aproximadamente 1,000 metros cuadrados se salió de control por los fuertes vientos, las altas temperaturas y la vegetación seca. El incendio terminó consumiendo más de 40 hectáreas y debido a las dificultades de acceso fue necesaria la intervención de un helicóptero MI con sistema Bambi Bucket después de que más de 50 personas trabajaran en tierra durante las últimas semanas. También se reportaron incendios en Ráquira, Muso, aquí en la ciudad de Duitama, Otanchi y Puerto Boyacá, además de una emergencia en límites de Paipa, Tibasosa y Firavitoba, donde nuestros oyentes reportaron a Tropicana. Además, fueron afectadas cerca de 2 hectáreas. Este último caso participaron los bomberos de 3 municipios, la comunidad, alcaldía y unidad departamental del riesgo. Funcionario de la gestión del riesgo atribuyó buena parte de estas emergencias a quemas irresponsables realizadas por particulares que terminan fuera de control. Castro pidió a las comunidades denunciar estas prácticas y recordó el código de policía que contempla sanciones para quienes provoquen incendios que puedan afectar terrenos, comunidades y ecosistemas estratégicos. Desde el gobierno departamental también se alertó por los daños ambientales que dejan estas emergencias, especialmente sobre fuentes hídricas, ecosistemas estratégicos y la fauna silvestre. El llamado de Castro es a evitar cualquier quema y reportar oportunidades en oportunidad, cualquier foco, como lo hicieron nuestros oyentes a Tropicana, para informar a las autoridades y los organismos de socorro, que se mantienen también a la alerta ante las condiciones de altas temperaturas, fuertes vientos y material vegetal seco que favorecen a la propagación del fuego. Las 7 de la mañana, 12 minutos, vamos con noticias del departamento, los municipios, Esteban Álvarez y Dubán Bautista, 7:12.
1: Así es, George, abro comillas, voy a arrancar con esta noticia, abro comillas, que nos escuchen, cierro comillas, es lo que la familia denuncia con el tema de demoras en atención a un niño de 7 años en el Hospital Regional de Duitama. Pues a esta hora de la mañana, la familia de un niño de 7 años pide respuestas a una atención médica oportuna en el Hospital Regional de Duitama, luego de lo que, según relatan, fue un prolongado proceso de espera que terminó con el menor diagnosticado con peritonitis y sometido a una cirugía. Pues Joana, familiar del menor, aseguró que el niño llegó inicialmente al hospital la semana pasada por un fuerte dolor abdominal. Según comenta, en esa primera atención le diagnosticaron gastroenteritis, le suministraron medicamentos para el dolor y fue enviado nuevamente a casa. Abro comillas, cuando el niño fue llevado la semana pasada por primera vez al Hospital Regional de Duitama, lo atendieron de manera nefasta, en una atención inhumana en la que la espera se convierte en un desespero tremendo para los padres de familia. El ingreso fue con un dolor, de estómago, donde primero le dijeron que tenía gastroenteritis y allí le dieron medicamentos para manejar el dolor y lo devolvieron nuevamente hacia la casa. Cierro comillas, fue lo que indicó la familiar del menor. Sin embargo, el dolor continuó y el menor empezó a manifestar además ardor al orinar, por lo que sus padres decidieron llevarlo nuevamente al centro asistencial. De acuerdo con la familiar, el niño regresó en varias oportunidades al hospital mientras persistían los síntomas. Posteriormente, se determinó la necesidad de practicarle una ecografía, examen que, según la familiar, tardó alrededor de 1.5 días para realizarse. Pues de otra manera, la situación obligó a que el menor fuera sometido a una cirugía y actualmente permanece hospitalizado en el área de pediatría en recuperación preparatoria. Joana también pues manifestó su preocupación por una sonda que utiliza el niño, que según señala, le habría salido. Asegura que sus familiares solicitaron atención al personal médico y de enfermería, pero no habría recibido una respuesta esperada. Ante lo ocurrido, la familia decidió presentar presentar un derecho de petición de carácter urgente para solicitar información sobre la historia clínica del menor y dejar constancia de las situaciones que, según ellos, se han presentado desde el ingreso al hospital. El documento fue dirigido a áreas de trabajo social, urgencias, atención al usuario y dirección médica de la institución. La familiar también explicó que la situación ha generado afectaciones emocionales de salud en sus familiares, especialmente los padres del niño, quienes han permanecido acompañando durante el proceso. Dentro del llamado, pues se le hizo directamente al personal médico y administrativo del Hospital Regional de Duitama para que se atiendan las inquietudes de la familia y se garantice una atención que, según ella, pues debe partir desde la empatía. Noticias a esta hora a través del Cómo Amaneció Boyacá a las 7:15.
0: Vamos con el panorama nacional antes de irnos con el reporte de emergencias que se obtuvo a través de nuestra Defensa Civil, que siempre reportan el Cómo Amaneció Boyacá 7:16. La ministra de Salud reveló que hasta el momento hay 308 entidades hospitalarias afectadas por el terremoto. María Consuelo Araújo será la nueva embajadora de Colombia en Estados Unidos. Nuevo sismo de magnitud 4 en La Guaira, zona costera afectada por doble terremoto en Venezuela. El presidente de la República reveló nuevo balance del terremoto en Colombia. Ministra de Educación anunció medidas para garantizar el aprendizaje de estudiantes afectados por el terremoto. La Universidad Nacional implementará nuevas medidas de seguridad para el ingreso al campus universitario. Nuevamente se pronuncia el presidente de la República revelando que pérdidas por el terremoto superarían los 30 billones de pesos. Nairo Quintana, sin su último gran baile, estaría la razón de ausencia en la Vuelta a España. Ya se la contamos más adelante en la sección de deportes o en Tropicana Informa al mediodía. 7:16, nos vamos con Esteban Álvarez. ¿Cuál es el informe que nos entrega la Defensa Civil en reporte de emergencias este fin de semana en este sector de Boyacá?
2: 7:17. Bueno, ¿qué nos dicen ellos particularmente? El comunicado de prensa para lo que fue lunes 17 de agosto, el día de ayer. Tras jornadas ininterrumpidas de intenso trabajo entre escombros, hoy regresan a Duitama muchos de los héroes de la Defensa Civil. En primer lugar, George, rescatistas, como ellos César Tibaduiza, Andrés Echeverría, César Vargas, Carlos Suárez y Jefferson Torres, quienes integran, pues obviamente, la misión de respuesta ante la emergencia que pasó el pasado lunes en Cali. Concluyendo las labores el domingo 16 de agosto, junto con la unidad LUSAR de Boyacá, durante la operación se desplegaron los worksites asignados y ejecutando labores de rescate técnico en estructuras colapsadas y logrando resultados muy buenos. Ellos en este comunicado están expresando el agradecimiento y llamando a la unidad, expresando pues obviamente un profundo cariño hacia las familias, amigos y vecinos de Duitama, también de los aledaños, cuyo apoyo fue moral y determinante también para la atención de la crisis que se vivió, y asimismo compartir mensajes sobre la importancia de la prevención y ayuda mutua. Así como esta semana fue Cali, también pudo ser Duitama, es lo que mencionan. Cierro comillas, la cooperación comunitaria es indispensable para que todos afrontemos y superemos este tipo de emergencias. Y hicieron un llamado muy bonito a la solidaridad con el pueblo caleño, donde de manera final se envió un mensaje a respaldar a la comunidad afectada y también confiando en su capacidad de recuperación. Abro comillas nuevamente para cerrar. Abrazamos al pueblo caleño en ese duro momento. Cali renacerá de los escombros y será ejemplo de resiliencia. Es lo que menciona la Defensa Civil de entrada con ese comunicado del pasado ya fin de semana. 7:18.
0: 7:18. Hoy asumirá como director general del Instituto Nacional de Invías nuevamente el sogamoseño Juan Camilo Hostos Romero, el viceministro de Transporte, y es candidato al Senado de la República. El pasado gobierno, una boyacense que pues también desempeñó como directora de Invías fue la ingeniera Mercedes Elena Gómez Villamarín. Pero Hostos hoy, junto con el personal de Invías en Bogotá, el economista sogamoseño tendrá funciones en el Invías como la ejecución de las políticas estratégicas y planes y la red nacional de carreteras, de acuerdo con los lineamientos dados por el Ministerio del Transporte. Ahí está, nuevamente el doctor Hostos estará a cargo de el Invías. Por otra parte, hablando de movilidad y esto de las vías, se reunieron los taxistas en la ciudad de Tunja. ¿Cómo les fue, Duván?
1: Pues sí, señor George, la alcaldía de Tunja ha avanzado en una serie de mesas de trabajo con el gremio de taxistas con el propósito de atender las principales problemáticas que enfrenta este sector y fortalecer su articulación con las autoridades de la ciudad. Pues el secretario del Interior de Tunja pues reiteró y explicó que la administración municipal busca atender un diálogo permanente con los diferentes sectores productivos y, en este caso, con los conductores de taxis. Pues él indicó que ya se realizaron nuevas mesas de trabajo y que se establecieron directrices para atender las solicitudes planteadas por los taxistas. Además, destacó el papel que puede desempeñar este gremio dentro de la estrategia seguridad y control en la ciudad de Tunja. Abro comillas, cerca de 2.000 taxis deben ser parte de todo el esquema de seguridad para la ciudad. Cierro comillas, fue lo que afirmó el secretario del Interior. Pues continuarán las mesas de trabajo. La administración municipal prevé continuar con los encuentros con los representantes del gremio debido a que existen diferentes inquietudes que requieren la participación de varias dependencias. Abro comillas. Tenemos que seguir trabajando porque hay muchas inquietudes y todos los sectores de la administración deben involucrarse. Nuestro propósito es seguir construyendo una ciudad y un actor muy importante en todo el sector de los taxis. Cierro comillas, fue lo que manifestó. Uno de los asuntos que también fue planteado durante las conversaciones está relacionado con las plataformas digitales de transporte, entre ellas Uber. Frente a ese tema, el secretario del Interior aseguró que todavía no existe una decisión definitiva por parte de la administración municipal y que primero deberá establecerse un diálogo con los diferentes sectores. Pues él lo explicó para cerrar, abro comillas, me voy a adelantar hasta que tengamos muy bien estructurado el diagnóstico, no va a suceder ningún acuerdo y cada uno de los parámetros puestos los vamos a desarrollar. Esto fue lo que explicó el secretario del Interior allá en la ciudad de Tunja, pues que se viene trabajando con todo el gremio taxista, pues con el tema de solicitudes y también con el tema de las plataformas de transporte en la capital del departamento. Son las 7 de la mañana con 22 minutos, información a través del cómo amaneció Boyacá.
0: Bueno, imagínense que el sábado pasado, uno de los cantantes más importantes de la música popular, el señor Luis Alfonso, encabezó un evento musical junto a otros artistas para recaudar dinero, ¿se acuerdan? Para
1: sí, señor.
0: Apoyar a los damnificados por el desastre natural. Y asimismo estableció puntos de acopio en el centro de espectáculos La Macarena para recolectar alimentos, medicamentos, elementos de aseo y más. La iniciativa de este señor, famoso intérprete, junto a sus compañeros y la alcaldía de Medellín, alcanzaron 30 toneladas de alimentos y enseres. Y asimismo la taquilla al concierto benéfico obtuvo 6.000 millones de pesos que llegarán a las familias afectadas. El colmo de lo que viene, y los voy a contar más adelante, oyentes de Tropicana, es que el artista de 32 años se pronunció en redes sociales al anunciar una alarmante situación. Y por medio de sus historias de Instagram, el señorazo confirmó que el camión que había enviado hacia el Chocó sufrió un atentado por parte de un grupo de atacantes. El autor de La Chismofilia en la Cantina contó que un grupo de personas armadas en 3 motocicletas quiso robar el vehículo a las afueras del municipio de Ciudad Bolívar, Antioquia. El automotor se vio sorprendido por quienes lo abordaron. Por acá pasaba a contarles, dice, estoy muy aburrido, muy desanimado. Ayer despachamos un camión lleno de comida para la Unión Panamericana del Chocó. Salió desde La Macarena para todas las personas afectadas y por allá cerca de Ciudad Bolívar se le pegaron 3 motos a quererlo robar. Luis Alfonso detalló que la parte frontal del vehículo recibió impacto de 12 tiros, los cuales buscaban detener el camión. Por fortuna, el ataque fue frustrado y el conductor del camión salió ileso, escapando del atentado. Además, hizo un llamado a la comunidad para que quiera hacer desplazamientos para entregar sus donaciones, para que tengan cuidado en la vía y eviten traslados en solitario de noche. Por favor, pidan el acompañamiento de la policía, porque hay gente con muy mal corazón que quiere aprovecharse de la situación. Finalmente, el cantante aseguró que los alimentos pudieron llegar a su lugar de destino y que el objetivo de la iniciativa pudo concretarse. Pudimos hacerle la misión, que era llevar la comida. Que mi Dios los bendiga, y a todos los colombianos que siguen donando, pues quería contarle esto a nuestros amigos de Tropicana. Y también la foto de cómo quedó el camión está publicada en mis redes sociales de los impactos. 7 de la mañana, 24 minutos. Tenemos a esta hora de la mañana más información, Esteban.
2: Sí, señor George. Hay más que contarles a nuestros oyentes. Luego de escuchar las noticias en cuestión de salud en Chiquinquirá, también hablar de los taxistas, hay que mencionar nuevamente ¿Qué es lo que está pasando en Chiquinquirá en temas de seguridad? Porque fue un fin de semana un poco conflictivo para este, que es la capital mariana de Colombia. Pues Chiquinquirá reforzó sus medidas de seguridad luego de los últimos hechos violentos que se registraron durante los últimos días en el municipio. En el Consejo de Seguridad Extraordinario, el alcalde Jefferson Leonardo Caro confirmó la captura de los presuntos responsables de recientes homicidios. 3 personas que ya tienen medidas de aseguramiento y otras 2 que avanzan en el proceso de judicialización. Entre las nuevas medidas también quiero decirles que se destacan una bolsa de recompensa de hasta 30 millones de pesos, 30 palitos que van a estar ahí para quienes entreguen información que permita identificar, capturar y judicializar a los responsables de los hechos que afectan la seguridad y la convivencia recientemente. Además, se proyecta la instalación de 48 cámaras de seguridad y vigilancia en lo que será el centro de acopio, junto con restricciones temporales en algunos sectores y también controles que van a ser sobre motociclistas y sobre vehículos que transportan pipetas de gas. Ojo al dato, la alcaldía aseguró que también se garantizará la reserva de identidad de quienes suministren la información. 30 millones de pesos es lo que está ofreciendo la alcaldía de Chiquinquirá para revisar, tener pues obviamente el dato de quienes están haciendo de las suyas a través de este bonito municipio. Y hablando de, hay que mencionar que 2 policías del departamento de Boyacá son los que se encuentran, dentro de los que se encuentran los secuestrados ya, que fueron 3 uniformados de la DIJÍN, capturados el lunes 17 de agosto cuando se movilizaban en un vehículo particular por la vía de Cúcuta, Ocaña, en norte de Santander. Se trata del mayor Freddy Alexis Rusi González, quien es oriundo de Pauna, y la patrullera Erika Tatiana Monroy Hurtado, quien es de la capital boyacense como Duván. El tercer uniformado es patrullero y es de nombre Edinson Yesid Translaviña. De acuerdo con la información preliminar de las autoridades, les cuento que el secuestro habría sido perpetrado por integrantes del Frente Juan Fernando Porras Martínez del ELN, con presencia en la zona del Catatumbo. El Ministerio de Defensa ya asegura que se desplegó toda la capacidad de fuerza operativa pública para ubicar a los 3 policías y lograr su regreso sanos y salvos. Las autoridades mantienen sí las labores de búsqueda y verificación referente a lo ocurrido y nuestras oraciones se quedan en manos de Dios también para verlos regresar pronto sanos y salvos a casa. 727.
3: Bueno, en el marco de la Semana Mundial de la Lactancia Materna, el Hospital Regional de Moniquirá inauguró una sala amiga de familia lactante, la primera de las 15 que serán entregadas en diferentes municipios de Boyacá como parte de una estrategia para fortalecer los entornos de apoyo a las madres, sus bebés y sus familias. La apertura contó con la participación de nuestra gestora social del departamento, la doctora Daniela Asís, la Secretaría de Salud de Boyacá, Ingrid Margarita Galán Díaz, la secretaria de Integración Social, Luisa Fernanda Rodríguez, la asesora de la primera infancia, Natalie Isaacs, la gerente del Hospital Regional de Moniquirá S, Ana Marixa Dávila Barón, y representantes de la institución. La nueva sala fue concebida como un espacio cálido, digno y seguro, adecuado además para la lactancia, en el que las madres podrán amamantar a sus hijos, recibir orientación profesional, resolver inquietudes y fortalecer los conocimientos sobre una práctica fundamental para la salud y el desarrollo de los bebés. Así es de que a inaugurar esta sala y 15 más, según la, de acuerdo a los responsables y establecidas las responsabilidades para las Secretarías de Salud Departamental en la resolución 610 del 2026.
1: Bueno, George, a esta hora de la mañana, a las 7:28 en el Cómo Amaneció, les queremos contar a todos los oyentes que el departamento de Boyacá fortalece su respuesta frente al cambio climático con una hoja de ruta para proteger la salud de las comunidades. Boyacá avanza en la preparación del territorio frente a los efectos del cambio climático que pueden impactar la salud y el bienestar de las comunidades. Durante una nueva sesión del Consejo Territorial de Salud Ambiental, liderada por la Secretaría de Salud de Boyacá, fue socializado el Plan Territorial de Adaptación al Cambio Climático en Salud Ambiental, una hoja de ruta para orientar acciones de prevención, adaptación y gestión de los riesgos ambientales y climáticos durante los próximos 10 años. Este busca fortalecer la capacidad del departamento para anticiparse a los efectos del cambio climático sobre el tema de salud, promover decisiones avanzadas en las condiciones y riesgos del territorio y consolidar una respuesta articulada entre las instituciones con responsabilidades en materia ambiental, sanitaria, territorial y de gestión del riesgo. La jornada, pues, reunió a las entidades que integran el Costa, entre ellas las Secretarías Departamentales de Salud, Planeación, Ambiente y Desarrollo Sostenible, Educación, Infraestructura Pública, Minas y Energía y Agricultura, así también como autoridades ambientales, organismos de gestión del riesgo, entidades del sector agropecuario, servicios públicos, instituciones de formación, actores del sector salud y Tunja. Pues la participación de estos sectores resulta fundamental, teniendo en cuenta que los efectos del cambio climático trascienden las competencias de una sola entidad y requieren decisiones coordinadas para reducir los riesgos y proteger las comunidades. Pues lo explican directamente desde la Secretaría de Salud, que ellos van a hablar del tema de adaptación climático y también pues implica esta hoja hablar de prevención y de protección en la salud. Pues esto está pasando en el departamento de Boyacá, pues se han reunido varias entidades para fortalecer la respuesta frente al cambio climático con una hoja de ruta y así poder proteger a las comunidades y a los sectores afectados. Son las 7 de la mañana con 30 minutos. Más información a esta hora en el Cómo Amaneció de Tropicana.
0: Para cerrar, ya les vamos a dar el itinerario de la recolección de ayudas para esta semana en la ciudad de Sogamoso y lo que tiene que ver mañana en la ciudad de Tunja. ¿Hasta dónde llega la imprudencia de los conductores, sobre todo cuando no acatan las normas, cierto? Cuando no respetan las normas de tránsito. Es increíble cómo este carro se volcó en Sogamoso y afectó una de las viviendas, ¿no? Hacia la 1:33 de la mañana, este accidente en la décima con calle octava, un vehículo iba a alta velocidad, se quedó sin control y terminó volcado a la entrada de una casa, frente a una de las casas. Las autoridades le dijeron al señor, venga para acá, y le dieron los derechos al ocupante del vehículo con total plenitud de garantías, y sin embargo se negó a realizarse la prueba de alcoholimetría, por lo que se tomó como renuencia. En Colombia, cuando un conductor se niega a realizar una prueba de alcoholemia, la conducta se sanciona bajo la infracción por negativa a la prueba de embriaguez. La ley aplica la sanción más alta por este acto y asume que el equivalente de la máxima gravedad de la embriaguez y la renuncia a la autoridad de tránsito. Pues imagínense ustedes, fue el desplazamiento logístico de la emergencia, donde tuvo que pues obviamente estar allí el cuerpo de bomberos voluntarios de Sogamoso, la policía acudieron al lugar a atender la situación de control de riesgo y pues ahí finalmente se dijo que se adelantaron la fuga del agua, el tema del gas, que justamente tenía un funcionario en Duitama y desplazado hasta la ciudad de Sogamoso para controlar la reparación, de tal manera que no hubo necesidad de realizar evacuación. Pero fueron impresionantes las imágenes cómo este vehículo quedó allá metido en la casa, volteado en la puerta, pues el garaje, no para engarajar, sino de otra manera, por la accidentalidad que tuvo y sobre todo la velocidad con la que este vehículo llegó a quedar de esa manera. Lo llamamos a la prudencia, amigos, en la vía, 7 de la mañana, 33 minutos. Más adelante les voy a contar por qué salió el proyecto de ley donde las personas que tengan vehículos eléctricos tienen nuevamente que utilizar casco y otros elementos. Pero se lo vamos a contar más adelante aquí en el Cómo Amaneció Boyacá. 7 de la mañana, 33 minutos.
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5: 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En Tropicana son las...
0: 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A las 7 de la mañana, 33 minutos, 7:33.
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0: Este lo hace el gran Jonales Castaño, se llama El Guayabo, sonando bacanísimo. A las 7:49, oyente bacano, siéntase usted en Pax a esta hora, siéntase en Pax en Tropicana, 7:49.
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0: En el cómo amaneció de Tropicana. Un tremendo dato a esta hora, y señores, hablemos de datos curiosos, pero que... antes de... con los buenos días, con los buenos días para...
5: Bueno.
0: El Arraca Chacoñame.
5: Venga, pónganle cuidado, y es que por fin, debido a la harta accidentalidad y en las principales ciudades
0: sí.
5: que han tenido sus patinetas, sus motos eléctricas, todo el mundo las vemos haciendo...
0: que esta noticia le interesa al co.
5: Maniobras... no permitidas, atravesándose entre medio de los carros.
0: No cargan la moto.
5: Subiéndose a los andenes. Bueno, en fin. En fin. En Colombia hay incumplimiento de las normas para los vehículos eléctricos livianos como patinetas y motos eléctricas de hasta 1000 watts. Bajo la ley 2486 de 2025. Esto no es inventado ya. Esto ya es, no lleva sino apenas un añito. ¿Ah?
0: Una trayectoria.
5: Y conlleva a multas monetarias fijadas en 6 salarios mínimos diarios legales vigentes. Se las contamos aquí en el Cómo Amanece Boyacá, porque Boyacá no es la excepción. Sobre todo en nuestra ciudad capital. Y hay personas que, porque como son motos eléctricas, dicen, ah, eso a mí no me para el tránsito. No, eso a mí. ¿Cómo que no lo paran? Sí, señor. Multas económicas. Se aplica sanción de 6 salarios mensuales legales vigentes a quienes cometan las infracciones como, atención, transportar a más de una persona en vehículos no aptos para ello. Vea, para ello.
0: ¿Para quién?
5: Para ello.
0: Para ello.
5: Circular por la red vial nacional, carreteras principales o vías prohibidas. ¿Cierto?
6: Y mira que
5: no
6: hablas.
5: No es que algo... yo me voy a ir hasta Paipa y ese le meto al máximo y eso tengo otra batería.
0: Pero cargue la
5: para
0: moto,
5: llegar
0: si no me toca por la América. No, no,
6: mira, George, que estás hablando de algo bastante importante. Muy, ¿no muy, muy importante.
5: ¿No sabes?
6: Sí, sí. Resulta y pasa que, bueno, en estas épocas que tuve la oportunidad de salir unos días a vacaciones, en Bogotá y en Medellín ya lo están implementando.
0: Sí,
6: las
0: señor.
6: Motos no pueden ir por las avenidas ni las circunvalares, nada. Tienen que ir por donde van las bicicletas, ¿sí? Por las ciclorrutas conocidas. Tienen que ir precisamente estas motocicletas eléctricas, George Bacanísimo. Y oyente bacano de Tropicana, no pueden ir por las circunvalares ni por las avenidas. Entonces, pues, esto ya se está implementando en Bogotá y Medellín. De hecho, recuerden que el Intrasur ahora tiene un equipo de trabajo... todo lo que tiene que ver con la seguridad vial, tiene un equipo de trabajo que son los famosos paleteros y están precisamente sobre las aceras, pues hablando de que estas motocicletas deben circular por la ciclovía siempre o por la bicirruta como lo conocen muchos.
0: Sí.
6: Pero entonces, oyente bacanísimo de Tropicana, ahí pues es un dato muy importante porque digamos, en algunas ciudades, digámoslo así, no tienen la famosa... ciclorruta, oyente bacano de Tropicana.
5: Toca compartir la vía urbana.
6: Toca compartir pues la

0: Y se aplicaría la sanción de los 6 salarios mensuales legales vigentes de la sanción. Transitar por andenes o espacios exclusivos para peatones. Superar los límites de velocidad permitidos de 25 kilómetros por hora en ciclorrutas o más de 40 kilómetros por hora en calzadas habilitadas. No utilizar la infraestructura de lo que hablas,
1: sí,
0: cuando esta se encuentre disponible al lado de la vía. Adelantar de forma incorrecta por la derecha o entre vehículos o girar sin usar direccionales. No portar prendas reflectivas entre las 6 de la tarde y las 6 de la mañana o carecer de luces delanteras blanca y traseras de color rojo. Las causales de la inmovilización del vehículo eléctrico. La autoridad de tránsito ordenará la retención y traslado a los patios del vehículo eléctrico de los siguientes escenarios. Conducir sin casco de seguridad obligatorio. Y algo, es que eso se ve mucho alrededor de los centros comerciales. Se ve muchas personas que no cumplen esto. Permitir que menores de 16 años conduzcan fuera de los límites o zonas autorizadas. El uso en ciclorrutas está permitido solo para rangos de edad específicos como 12 a 15 años bajo supervisión o según disponga la norma local. Y obviamente conducir bajo los efectos del alcohol o sustancias psicoactivas. Vemos muchas personas que listo, está de moda el vehículo, que listo, que para cortar las distancias, que por evitar llegar rápido pues a sus destinos, para evitar que los trancones le hagan llegar tarde a su trabajo o le hagan llegar tarde a su cita, bueno, en fin, esto se puede implementar,
2: el costo de la gasolina,
0: pero ¿no? pero hay que respetar las normas de tránsito porque todos somos agentes, todos utilizamos las vías y las normas de tránsito hay que respetarlas. Ahí les tengo el dato. Sí, señor, sí hay sanciones bajo la ley 2486 del 2025.
2: Recuerden que esos vehículos están exentos, oyente bacanísimo, del día sin carro. Ustedes lo pueden usar, ¿no? Sí, los días sin carro ustedes lo pueden usar y los vehículos que son totalmente eléctricos e híbridos pues no tienen esta restricción del día sin carro o oyente bacanísimo sin motocicleta. Te lo contamos en Tropicana 756.
0: Como mañana, ojo, día sí, sin carro.
3: Día sin carro.
0: Vamos a hablar con la secretaria a ver cuáles son las restricciones. Se las vamos a contar aquí en la más bacana Tropicana del Cómo Amaneció Boyacá.

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1: Señores, 7 de la mañana, 57 minutos, pilas. La basura, oyente bacanísimo, va frente a su local, no en la esquina, recuerda, frente a su local o frente a su casa. Y está prohibido por estas fechas. Ey, la quema de basura, oyente bacano de Tropicana, recuerde, Urbación nos invita a cuidar el medio ambiente y a cuidar pues la cuadra, y se va a ver bacana, 7:57.
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6: 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Son las 8 de la mañana. 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
1: Sí, señores, a esta hora, 8 de la mañana con 26 minutos. 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

0: 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En Tropicana son las...
1: Señores, 8:31 en Tropicana, la más bacana, bacanísima, 8:31.
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0: Bueno, el tema que hicimos es una de las mejores canciones de Capo, el gran cantante de música con sabor a playa. Y además, mira, aquí en Boyacá estamos disfrutando de lo bueno y lo sabroso. Ya viene el pollito colombiano. Ese sándwich para desayunar siempre fue mejor con pollo colombiano. 8:39. Oiga, 8:39, que no se le haga tarde.
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0: Tropicana son las...
1: Exactamente, gente bacanísimo, son las 8 de la mañana con 47 minutos, 8 con 47 a través del dial 88.6, 8 con 47 con Colpensiones.
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0: Eso lo va a hacer el gran binomio de Oro de América a las 8 de la mañana con 51 minutos. 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En Tropicana, 8 de la mañana con 51 minutos.
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1: Colombia, hoy te venimos a pedir que no nos sueltes, Señor.
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7: 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Son las 9 de la mañana. 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

Omar Ganchani. Ahí como dice, ¡corre, corre! No voy a decir nada más porque me cierran el chuzo. Vamos avanzando, 9 de la mañana, 9 minutos. Qué clima tan espectacular. Amaneció lloviendo esta mañana, paramoso el día, ¿no? Pero ya salió ahí el mono Jaramillo. Como dicen, el dueño del techo azul nos regaló un día más de vida. Regalémosle un bravo ahí. Adiós. ¡Ay! Qué bonito, escuchando esa tremenda canción, Volando entre tus brazos. Una canción bacana. De hecho, que fue una de las canciones que cantaron oyente bacano a todo pulmón, los que se fueron del sueño al cero. Oiga, este es un trabajo para Supercom. Oye, ¿quieren conocer al 10 de la Selección Colombia o al 7 también? Oyente bacanísimo de Tropicana 88.6 FM y 1090M. 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Te lo contamos en Tropicana. ¡Hey!

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0: Señores, yo escucho, veo y comparto Tropicana, la emisora diferente que ayuda a la gente y a los peluditos. Qué chévere escuchar esa buena noticia que les voy a contar en este momento, porque el dólar alcanza uno de los precios más bajos, oyente bacano de Tropicana. El dólar está a 3,135 pesos, oyente bacano de Tropicana. Ahí es donde ustedes aprovechan a hacer sus compras, ya sea de celulares o a comprar precisamente sus vuelos internacionales. Sí, señores, 3,135 pesos está el dólar, oyente bacano de Tropicana, 88.6 FM. Otra de las noticias que quiero contarles: ayer se celebraba el Día Mundial del Peatón. Es muy importante hablar del Día del Peatón, sí, señores, ya que son también partícipes en los diferentes corredores viales o en las vías. Otra de las noticias, oyente bacana de Tropicana 88.6 FM, que fue viral durante el fin de semana, fue lo que dijo el señorazo a través de redes sociales. Hay gente de muy mal corazón. Luis Alfonso habló sobre el atentado en contra de su caravana con ayudas humanitarias para las personas afectadas por los terremotos. Dijo a través de sus redes sociales: hay gente con muy mal corazón. Luis Alfonso habla sobre el atentado en contra de su caravana con ayudas humanitarias para las personas afectadas en el territorio. Pues el reconocido cantante, conocido como El Señorazo, rompió el silencio tras el ataque de tiros a él, precisamente a un camión que transportaba sus ayudas y sus donaciones de rumbo al Chocó. Pues a través de un video oficial de redes sociales, el artista relató la angustia vivida por el equipo de transporte. Oyente bacano, ¿qué es lo que está pasando? Hay mucha gente de mal corazón. Uno trata de ayudar y vea cómo es que suceden las cosas. Otra de las noticias que fue viral es: Shakira llegó hasta el Chocó. Construir 10 universidades y 10 colegios nuevos para que los estudiantes puedan volver a sus clases nuevamente, luego de que varias instituciones educativas e universidades pues colapsaran debido al fuerte terremoto. Pues Shakira otra vez es viral, llegó al Chocó con más de $1,000,000 luego del fuerte terremoto. Allí la barranquillera dijo: tenemos que colocar ese granito de arena. Además, la artista gestionó exactamente esta cantidad de dinero y dice que va a entregar los 10 colegios nuevos listos y las universidades para que puedan cumplir ese sueño. Entonces vamos a regalar, yo creo que un tremendo bravo a esa buena noticia, ya que la barranquillera viajó hasta el Chocó y dijo: vamos que sí se puede. Qué buenas noticias. A esta hora, ¿qué fue viral el fin de semana? Nosotros se lo contamos en Tropicana 88.6 FM. 9 de la mañana, 23 minutos.
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0: Señores, 9.23, yo escucho y comparto Tropicana, 9.23 en Tropicana.
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0: Salsa Choque. Ya, esta vaina de Salsa Choque en su momento tuvo su furor, ¿no? Y hay muchos aprendieron a bailar con el pase del suaga y el rastastazo. ¡Ey! ¿O quién no? Vaciló, gente bacana, tropicana. El sabroso suaca. Póngale volumen, yo escucho, baby, comparte tropicana.
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0: 9:37, 9:37. ¡Ey, pilas! Ya vienen los saludos de cumpleaños. ¿Quién está de cumpleaños? Manito arriba, levantame la mano, 9:37.
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0: Saludito ahí para Mambo Quiere. El hombre está cumpliendo años en ese 2026. No sé cuándo cumple, pero cumple en algún mes. ¿Qué será la vida, Mambo Quiere? Ya, Mambo, ¿qué es de su vida, mi hermano? Dijo el Gavilán, ¿cuándo otra vez chorizo con arepa? Ahí.
1: Una canción pa que cantemos.
0: ¿Qué sucede en un 18 como hace
1: cumpleaños?
0: Muchos años atrás, oyente bacano de Tropicana, en un día como hoy es la muerte de Luis Carlos Galán. Recordemos que era el gran político liberal colombiano y candidato a la presidencia. Fallece en un día como hoy en uno de los atentados, oyente bacano. También es el cumpleaños de Fabiola Posada, alias la gorda Fabiola, humorista y actriz. Estaría cumpliendo 63 años la gordita Fabiola. En un día como hoy es el cumpleaños de Juliana Galvis, actriz colombiana, que ha dado de qué hablar en muchas telenovelas. Bueno, por acá, ¿quién está de cumpleaños? 323-249-50-74 para decirles feliz vuelta al sol. Para esas personas maravillosas de buen corazón que hoy están apagando velitas. Aquí le decimos feliz, happy. 323-249-50-74. Por acá me dicen, a esa hora, un saludo de cumpleaños para Caterín Rincón, que estaba apagando velitas en Duitama. La saluda a sus familiares, sus amigos. Por acá, un feliz cumpleaños para Karen Agudelo, que está en la ciudad del sol y del acero. La saluda a sus papitos. Que hoy sea un día maravilloso ahí para Karen Agudelo, que estaba apagando velitas hoy en la ciudad del sol y del acero. ¡Qué chévere! 323-249-5074. Hoy aquí le decimos feliz cumpleaños, feliz vuelta al sol. Aproveche y saludar a sus seres queridos en una nota de voz en la emisora diferente que ayuda a la gente para que le diga, hey, feliz cumpleaños. O le cante esta tremenda canción que dice, hey.
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0: Para que le canten eso bien bonito, doña Alcita. A tu ventana, a tu ventana, doña Alcita. Llegan las palomitas, ¿no? Para que las alimente, doña Alcita. Ahí le llegan a la ventana. Eso, ahí le llegaron, doña Alcita. Vamos a ver qué nos da ahí. Ay, ay. Está por acá, yo escucho a Bobby, comparto Tropicana. Oiga, ¿qué será la vida del hombre de canillas delgadas? Va rumbo a Disautos. Oiga, ¿ustedes habían visto al rap del pollo en un festival de cometas? Ya les voy a compartir dónde me lo encontré al rap del pollo. En un festival de cometas aquí cerquita a Boyacá. El hombre estaba ahí en una canasta y estaba viendo ahí al DJ. Ya les muestro dónde me encontré al rap del pollo. Ya les muestro. Y con unas piernitas delgaditicas ahí. Oiga, ni para el sancocho servía. 9:44. Hola, hola.
3: Buenos días, Tropicana, la más bacana. Es para saludar a mi esposo Miguel Ángel Mesa.
0: Salúdalo.
3: Tunja, que estaba ayer de cumpleaños. Que Dios lo bendiga, que lo amo mucho. Gracias.
0: Eso, vea. Vea, doña Alcita, saluditos de cumpleaños. Vea, doña Alcita, yo quisiera tener. El Esteban se está desplumando. Oiga, sí, mire. Si no sabes, otra pluma de Superco en el estudio. No, es que doña Alcita, el hombre está sufriendo la rabadilla irritada. Entonces, es dele y dele a esa rabadilla. Entonces yo le he dicho que no se rasque tanto, porque vea, ¿sí ves? Se despluma. Bueno, por acá, oiga, yo quisiera hacer como el rap del pollo, doña Alcita. Pasármela a toda hora en taxis, en drive, descansando, viajando, comprando motos. Yo quisiera como el rap del pollo. En ese momento por ahí me dice el rap del pollo, ¡ey, salúdame a Andrea Belandia! Ve ahí que me está llevando rumbo a Disautos. Esa hermosa mujer, vea. Papi, dígale que qué canción quiere escuchar Andreita ahí. Vea cómo se sonrojó. Andreita, vea, se sonrojó. Mandémosle un piquito ahí para que se le pase esa rojera ahí. A tu ventana, Andreita, vea ahí para ti que lleva un rap del pollo. Vea, tómese una foto ahí con el rap del pollo. Dale que le muestre la rabadilla y verá cómo es que está irritada la rabadilla, el rap del pollo ahí. ¡Ay, Dios mío! Por acá, ¿quién está? Hola, Tropicana. Para enviarle un saludo a mi hijo Emanuel Sandoval, que está cumpliendo 14 años en Duitama, en la vereda Tocogua, que lo aman mucho. Y muchas bendiciones. Que qué niño tan noble, que parece igual de noble a DJ Chiqui, ¿no? Ay, mancita, mi novio. Bueno, ¿quién está por acá? Para saludar, ¿a quién? A Gorgojo. Recuerda a sus amigos, al famoso Gorgojo, ve ahí. El sábado conocí al famoso Cinturemico, oiga, sí, ¿no?
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0: Conocí ahí al famoso Cinturemico.
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0: Reportando sintonía en el camello. ¿Qué anda haciendo, Mambo? ¿Quién? ¿Cómo vamos ahí, Mambo? Sí se purgó, me contó que iba a purgar el fin de semana, ¿no?
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0: Bueno, por acá me dicen camellos, sí hay. Dianita tiene camellos. Se necesita auxiliar de cocina para un asadero. Doña Alcita, si tiene alguien que camelle ahí, hágale, que le pagan bien. Le dan carne todos los días. 311-586-4369. Están buscando un auxiliar de cocina para camellar en un asadero, vea. Ahí que le dan carne mixta de res y de cerdo, vea. Yo tengo un amigo que es todo terreno, le hace al res y le hace al cerdo también. Cumpleaños, pues. Para mi amigo David Santamaría. Ey, despachador ahí de la Coflotas. Vean que hoy está cumpliendo 35 años. Hoy diga que el famoso tuerca suelta. ¿Cómo así?
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0: Bueno, ¿quién está por acá? Joanita, hola. ¿Cuál es su cuñadito bonito? ¿Cuál es su cuñadito bonito? ¿El Gavilán? El Gavilán, vea, ajá. El hermano del Gavilán que no perdona nada. Oiga, esos gavilanes sí son así, ¿no? Y no rebajan nada. 9 de la mañana, 48 minutos. Ahí está tu canción. A tu ventana. A tu ventana.

0: Mira, por ahí me dicen saludito bien bacano de cumpleaños para Caterine Rincón, de parte de la familia González. Y Caterine Rincón de Sogamoso, ¿será? Creo que la distingo, ahí a Caterine Rincón. Un saludito de cumpleaños bien bacano, de parte de familiares, amigos, que hoy sea un día maravilloso. También le decía a su hermoso bebito y su esposo ahí. Diana Archila, eso ahí, que está buscando una cocinera para trabajar en un asadero, que le dan carne todos los días. Oiga, ¿cómo así? ¿En serio? 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
0: Oiga, y hagamos lo que diga el corazón. Y si lo puede hacer hoy, hágalo hoy, mi hermanito. Nadie le está diciendo que no lo haga. Recuerde, la vida es una sola y tenemos que disfrutarla. Hagamos lo que diga quién.

0: Colombia, hoy te venimos a pedir que no nos sueltes, Señor.
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4: Oyente bacanísimo, pila, si se le rompe un plato, envuélvalo bien o márquelo. Colóquele ahí, ey, cuidado, delicado, no sé, alguna vaina, colóquele ahí esa bolsa. Para que el personal de Urbacer no se me corte la manito ahí. Ey, doña Alcita, 959.
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1: 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Son las 10 de la mañana. 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
1: ¡Sí, señores! Una voz tropicana está en las calles. ¿De quién se tratará? Ahora ha evolucionado de ser el Superco a ser Ñenco. Sí, señores, es nuestro amigo el rap del payo. Está allí. ¡Ey! 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Y vamos a ver quién está por allí.
2: ¡Ay! ¡Hola, mi querido chiquitín! 10 de la mañana, 11 minutos, 10 a 11, por aquí antes de Disautos Chevrolet, pasándola bacanísimo. 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
2: Muy bien, nos vamos a hacer un corte cinematográfico bien bacán ahorita porque con Adriana vamos a seguir haciendo famoso este punto. Bueno, ella es la que hace famoso este punto con el gran Jason, que también acaba de llegar. Pero no es Jason Jiménez, tranquilos, todos tranquilos, porque les voy a presentar un nuevo integrante de la familia Disautos. Oiga, Chinchini, hablando del señor, el gran dueño de la música popular contemporánea, deberíamos sonar algo así, ¿no?
1: Sí, da una Chinchini.
2: Aproveche.
1: Un pollo escuchando música popular. ¿Ah?
4: One, two, three, four.
1: Ya volvemos con un amigo, el rap del pollo está en las calles vacilándola hoy con todo el equipo bacano de Disauto Charlotte allí en Duitama. Gracias Adrianita ahí por toda esa información tan bacana, todo el equipo de taller de Disautos que siempre están ahí conectados con Tropicana, se merecen un tremendo. Seguimos de programación bacana, ya venimos con el rap del pollo nuevamente. 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
1: 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Acá está algo de Jason Jiménez con el corazón.

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0: Ah, ¡qué buena canción! ¡Lo hace la agrupación Bananas! Y suena muy bacano, de hecho. Esa canción, oyente bacano de Tropicana, ¡te extraño! Cuando no estás aquí. Qué bonito que lo extrañen a uno. Y de hecho, hoy el tema del día que tengo, voy a preguntarle a mi amigo Chinchín. Mi amigo el rap del pollo ahí, el hombre ahí con su poderosa rabadilla en este momento está allí en Dis Autos. Voy a preguntarle a mi amigo Chinchín, porque hoy el tema oyente bacano de Tropicana está muy interesante. Y voy a hacerte una pregunta, mi amigo Chinchín. ¿Estás por ahí?
1: Pues claro, papi. Entonces, dímela.
0: Mira, bueno, porque ese tema del día es bastante vacilado. Bastante.
1: Ah, papi, ¿listo? Usted cuando no es vacilador, usted se vacila hasta la autoridad misma, hermano. Oiga, entonces, vamos a mirar, papi. A ver, ¿qué es?
0: No solo la autoridad, también, ¿te acuerdas? Una troca salió.
1: Salió de... Pobrecitas las monjitas, oiga, como las queremos, ¿no? A todas las hermanitas y las diferentes organizaciones, las hermandades, amén, de nuestras monjitas en el departamento y fuera del departamento también, un abrazo para ellas.
0: Y esa es una de esas preguntas que puede dejar pensando no solo a mi amigo Superco, sino también a todas las personas que nos están escuchando en este momento, porque son más de 33,000 oyentes diarios que tiene la emisora diferente que ayuda a la gente. Según un estudio muy importante que se viene realizando desde el estudio de audiencias.
2: Por eso te extraño.
0: Bueno, quiero preguntarle, Chinchín, ¿qué duele más? ¿Que te dejen de amar o descubrir que esa persona nunca te amó como tú creías? ¿Qué duele más, Chinchín?
1: Papi, duele más quedarse sin sueldo. Por ahí más llegando diciembre, pero me quedaría con la última.
0: Descubrir que nunca te amó esa persona.
1: Amenizar.
0: ¿Que nunca te amó esa persona como tú creías?
1: Sí, claro, parce, imagínese qué dolor de tanates tan grande. O sea, definitivamente es que usted tiene que estar, mejor dicho, con los estribos del caballo para no darse cuenta que la persona que usted de pronto, entre comillas, quería, pues ¿sí? no quiere de la misma manera. Y ahí es donde le suena el cuac, le suena el pato, papi, porque como dijeron por ahí en una propaganda desde hace muchos años, estás en el lugar equivocado. Para, pa, pa, pa, pam, para, en fin.
0: Bueno, vaya por otro lado,
1: muchachos,
0: ¿no?
1: Vayan pensando la respuesta. Usted que está en su
0: carro. Está buenísima, ¿no, Chinchín?
1: Carro. Sí, está buena. Como siempre, usted es siempre vacilador. Pero, muchachos, a las 10 de la mañana, 28 minutos, estoy con el gran Jason.
0: ¡Jason!
1: Ahora hace parte también del equipo de Dis Autos Chevrolet.
0: ¡Bienvenido!
1: Y se mantiene con todos los poderes. De hecho, vamos a hablar del carro que hoy también está revolucionando el mercado automotriz y es nada más y nada menos que el Spark. 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Jason, te saludo con los buenos días. ¿Cómo estás?
3: ¿Qué tal? Buenos días. Bien, sí, señor.
1: Bueno, ¿para ti qué duele más? ¿La primera o la segunda opción de Chiqui?
3: No, la segunda.
1: Sí, ¿no? Que total. Es como más subliminal, ¿no? Pero bueno, en este caso, duele más perderse una oportunidad de llevarse un Spark, ¿sí o no?
3: Uy, sí. Claro que sí, con todos los beneficios que viene.
1: Bueno, vamos a hablar de ese vehículo. Estamos justamente sentados en la frontal, estamos asiento piloto y copiloto. ¿Qué beneficios tiene ese vehículo? Tenemos en este momento el carrazo revolucionador y además ya no es pequeño, hablamos de un carro grande.
3: Claro que sí, es una SUV. Normalmente uno está acostumbrado que escuchaba el nombre Spark y era un vehículo pequeño, bajito, ¿sí? Pero no, viene completamente actualizado, es un Spark 100% eléctrico que se lo puede cargar en su casa como si fuera un teléfono.
1: Eso estábamos hablando, mira, muchas personas todavía no lo creen. El fin de semana estaba yo en unos 15 años, precisamente, estaba yo presentando y sale el papá de la quinceañera y me emociona y me dice, mire, gracias a ustedes compramos el Spark, no sé qué. Es chévere porque ustedes entregan todo, hasta el cargador, es muy fácil. Muy versátil y muy, muy chévere. Ahora, hablemos del manejo. ¿Qué tan fácil es? Luego de cargarlo, ¿qué autonomía tiene? ¿Qué velocidad alcanza? ¿Qué asistencias de conducción tiene?
3: Claro que sí. Es un vehículo que normalmente viene muy, muy confortable, muy seguro. Viene con sus 6 bolsas de airbag, muy seguro, digamos, para sus pasajeros. Es una SUV, que es como camioneta, 4 pasajeros. Es un vehículo que usted lo puede cargar en su casa. Ya hoy en día que cuando escucharon un vehículo eléctrico, la primera objeción que tenían es ¿y dónde lo cargo? ¿Dónde lo tanqueo? Porque no hay electrolineras. Pues ya contamos con electrolineras a nivel nacional. 1, 2, se le obsequia un cargador que su merced lo puede cargar en la casa. O sea, como si fuera un teléfono.
0: Buenísimo, sí, ¿no, Chinchín?
1: Buenísimo.
3: ¿Y qué es lo mejor de él? Que es, como es un carro muy seguro, prácticamente es como si se manejara solo, claramente pues uno lo complementa, pero es un carro que trae muchas hadas, muchas ayudas, que te muestro acá el compañero Chinchín. Trae el asistente de conducción inteligente en caso de colisión, él se frena solo, ¿sí? Para que no se estrelle. Trae un sistema de colisión frontal que no solo se va a frenar solo, sino que también va a pitar, le va a arrojar esa alerta. Mantenimiento en carril en caso de que su merced vaya viajando y digamos le dio un microsueño, se quedó dormido, iba distraído y el carro se salió un poquitico del carril, él solitico se maneja y lo mantiene sobre el carril mientras que las cebras estén bien pintadas. Luz delantera adaptativa, que su merced queda en carretera, de pronto en candelilla el que viene, él se regula, baja la velocidad y después de que pasa el vehículo vuelve nuevamente a su posición normal.
0: Oiga, buenísimo.
1: Básicamente podemos decir, muchachos, que el Spark EUV es un vehículo autónomo que se complementa con el manejo humano y le da todos los ítems de seguridad posibles.
3: Claro que sí, y con eso complementamos, digamos, el nivel de seguridad. Trae control crucero en curvas. Velocidad máxima que él alcanza son 150 kilómetros por hora. Digamos, tú vas a esos 150, llegas a la curva, él regula la velocidad, la merma, la baja, coge la curva en perfecta velocidad y después de que sale la curva vuelve a su velocidad que iba normalmente.
1: Digamos que, bueno, va a 80, 70, él va reduciendo, si va tomando autónomamente la curva.
3: Sí, sí, sí, él como que analiza la curva que tú vas a tomar, si es muy abierta, muy cerrada, él la automiza, la estudia, le baja la velocidad, coges de la curva en perfectas condiciones y vuelve y te da la velocidad después de que sales de la curva.
1: Mejor dicho, muchachos, pantallas espectaculares porque también es un vehículo muy bien adaptado en cuestión de pantallas.
3: Sí, en lo que es pantallas, tecnología viene muy avanzada. Son carros que vienen realmente avanzados con cámaras 360, que por ejemplo usted la va a sacar del parqueadero o de pronto para aprender a medirle los espacios a los vehículos, él viene con su cámara 360 para que usted mida los espacios, mire qué tiene alrededor y qué tanta distancia tiene para pasar.
0: Buenísimo. Opa,
1: esto es una elegancia. Definitivamente ustedes tienen que pensar en un Spark. Ahora, en este Spark EUV, vamos a hablar del precio, porque muchas personas dicen, oiga, pero se evitan, ¿por ahí qué? ¿Unos 130, 140 millones? No, señor, pilas pues al dato.
3: No, claro que no, ese carro está por debajo de los 90 millones de pesos, está en 82 millones de pesos, es un carro que, precio bastantemente asequible, con muy buenas ayudas, carga en la casa, usted le enchufla su corriente 110, el vehículo carga normalmente, y lo mejor aún, él trae mandos por voz, su merced lo conecta a Apple CarPlay o Android Auto y es como si tú tuvieras una Alexa en tu casa, lo vas a tener en tu vehículo y le vas a dar las indicaciones, sea una ubicación, sea reproducir música, contestar llamadas, mensajes, viene muy completo.
1: Vea, ese es el carro que yo me merezco, muchachos, en vez de que me digan que es que yo pensé que me amaba y no me amaba, no, venga, déjese de
0: pensar. Dijo que me amaba solo a mí. Dice,
1: auto es chulo. Exactamente, mi chinchini. 10 de la mañana, 34 minutos. Yo creo que en Tropicana nunca hemos tenido una oportunidad tan bacana como esa. Subirse y comprar un Spark EUV es comprar un amigo, básicamente. Claro. Y tener ustedes pues la asistencia de una IA que siempre va de la mano y los va a apoyar. Además, que es un vehículo que no consume, está libre de impuestos, no paga pico y placa, no es exento de pico y placa, ¿cierto?
3: Claro que sí, eso es lo mejor aún. Exento a pico y placa, no tiene restricciones, lo puede transitar usted cualquier día del mes, del año, de la semana, sin ninguna restricción.
1: Si está soltero, ¿le consigue pareja?
3: Claro que sí, mejor aún todavía.
1: Papi, ¿cómo la viste ahí, chinchín? Mejor dicho, Jason, quiero que por favor me compartas rápidamente para cerrar esta pequeña sección tu número de contacto para quienes hoy están interesados y dicen, papi, yo tengo 70 y punta millones, ya casi los tengo. Bueno, vamos a financiar el resto, de una vez lo alcanzamos a financiar.
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1: Parece maravilloso, Chinchín, ¿no te parece?
0: ¡Buenísimo, mi amigo Chinchín! Ese ahí dijo Jason. ¿Tu amigo Chinchín lo está promocionando? Claro que sí, ahí está Chinchín. Vacilándola, ¿no? Oiga, ¿se lo va a comprar ese ahoritan de una?
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0: 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Ya luego, Chinchín, ya hablamos contigo. 10 de la mañana, 37 minutos ahí con Jason. 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
4: 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En Tropicana son las...
0: Espérate, Valecita. Me cogiste con el paquete en la mano, vale. Me cogiste con el paquete en la mano acá. 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

0: 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En Tropicana son las...
1: Señores, 10 de la mañana, 40 minutos, 10:40, Tropicana, 10:40, con Colpensiones, 10:40.
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0: Eso que suena eso, pilas con esa gripa, por estar celebrando la noche. Lo que entré en un monte fue que tiene gripa, ¿no? Pilas ahí, 10 de la mañana, 44 minutos. 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
0: ¡Escuchen ese palazo! ¡Bella! ¡La saborda! ¡Yeah! ¡Jonathan y el Gabo! ¡Ella baila como quien! Voy a preguntarle a mi amigo Chinchín, el hombre ahí de rodillas delgaditas.
4: ¿Qué noche loca?
0: ¿Cuál sería esa canción y esa noche loca que usted haría en un auto de Chevrolet? ¿Se evitan ahí? ¿Cuál sería ese momento épico que usted dice, esa es una noche loca que le haría en mi tremendo Chevrolet? Y le diría a mis amigos, ¿ah?
5: Eso es una noche de chisme, o mañana más de madrugada de chisme, porque hay que verlo. Pero bueno, yo creo que el momento épico sería, súbete mi amor, el asiento delantero está listo para ti. Cuando se sube usted, papi, coroné, tengo novia y todo.
0: ¿Sabes cuál es ese?
5: Uno entre hombres, uno entre parceros, es muy chistoso, ¿no? A veces es muy cómico porque sale, a veces uno más chismoso que las mismas damas. Y es verdad, los hombres a veces son más chismosos, ¿no, Jason?
6: Oye, ¿no? Depende.
5: Sí, lo ve. Bueno, esos momentos épicos se comparten bacano con la captiva. Mire, qué carrazo el que tenemos acá desde Disautos Chevrolet en Duitama. Vamos a echar para arriba. Le decía yo al auténtico Fabi, a Fabián Ospina, el hermano de David Ospina, otra gran celebridad que también trabaja con Caracol Radio. Bueno, aquí nos estamos subiendo. Estamos oficialmente en la captiva. Bueno, señores, mesa de trabajo. ¿Qué tenemos acá? Cuéntame, Jason.
6: Bueno, acá pasamos ya uno a más capacidad, 5 pasajeros, más comodidad, una camioneta más alta, más grande, más autonomía para, digamos, viajes largos.
5: Absolutamente de acuerdo, o sea, de por sí, si su merced oyente bacanísimo le gustan los vehículos más grandes, de pronto algunos oyentes dicen, no, hermano, yo soy un poquito alto, como que de pronto un vehículo pequeño no es que sea buena opción. Pues acá les tengo nada más y nada menos que la Captiva. Vamos a hablar, un vehículo que de entradita parece modelo 2070, Jason.
6: Sí, la verdad vienen muy futuristas, muy completos en diseño, tecnología, todo viene muy completo.
5: Bueno, papá, vamos a hablar entonces, primero que todo, pues el método de manejo. Vamos a mirar, pues obviamente, pequeños detalles importantes a tener en cuenta si usted quiere hacer la compra de su vehículo.
6: Claro que sí, esto no diferencia, digamos, mucho con el Spar eléctrico. Son carros que son muy similares, digamos, en el nivel de manejo, vienen muy confortables, muy seguros. Claramente el espacio sí es de la diferencia, que ya viene más espaciosa, más cómoda, y que ya tenemos un pasajero más, que son 5.
5: Bueno, hay que mencionarlo, ¿no? Pues hablábamos de la Spar, que, bueno, tiene 4 pasajeros. En este caso tenemos 5 completos. Veo un panel, un billaret espectacular, el timón con muy buenas asistencias. Bueno, aquí hay que mencionar una cosa para quienes de pronto se preguntan, ¡hey, Evitan! ¿Qué pasó con la palanca de cambios? Bueno, aquí ya no necesitamos, póngale pues cuidado.
6: Acá ya no necesitamos, digamos, como tal palanca de cambios que uno la miraba en la parte central del vehículo, sino ya viene en la parte posterior del volante, el cual es una palanca al estilo americano.
5: Carro de carreras, en este caso, pues obviamente podría decirse, o ya tenemos un estilo totalmente nuevo.
6: No, digamos lo que más que todo a la cuestión de Hollywood, de las películas que ustedes miraban, que digamos la policía de FBI manejaban los carros y la palanca de cambios iba detrás del volante, así tal cual viene. Y ya viene más desmenuzadita, más práctica. Y en cuestión de seguridad, si su merced no se coloca el cinturón de seguridad, el carro no va a arrancar porque el freno de mano es electrónico.
5: Miren ustedes, o sea, el carro te está invitando a cuidar de tu vida, pues obviamente teniendo en cuenta las normas de seguridad. Eso me parece muy bacano. Ahora, justamente la palanca de cambios donde queda ubicada detrás del volante me hace pensar en las películas de Rápido y Furioso. No sé, Chinchín, si de pronto ha sido tu caso, te has dado cuenta. Usted que también es fanático de Toretto, le encanta hacer las voces de Toretto. Pues justamente, muchachos, si a ustedes les gustan esa clase de vehículos, el Captiva es para ustedes.
6: Claro que sí, más que todo que viene más avanzada, digamos, en cuestión de espacio, de diseño, porque, por ejemplo, esta ya viene con techo 100% corredizo hasta la parte de atrás, que, bueno, usted tiene su niño, su hija, y pues ellos en los paseos les gusta turistear mucho, salir, digamos, por encima del techo o por una ventana, pues ya no tiene que ser por la ventana por cuestiones de seguridad, sino sale por la parte del techo del carro, con un espacio bastante amplio para que se disfrute todo el viaje.
5: De entradita también parece que estuviéramos en una película así como modo ricachones, ¿no? Aquí como... Y lo más bacano de todo, bueno, ahorita vamos a hablar del precio porque no está fuera del alcance del bolsillo de los colombianos. De hecho, la Captiva también es un vehículo muy asequible y también que se puede llevar a financiar. Hablándose de conducción, ¿cómo funciona? Tenemos varios ítems acá.
6: Claro que sí. Ella viene con 4 modos de manejo, ¿sí? 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Su merced lo puede graduar, digamos, al nivel que usted lo desee, lo puede dejar en estándar, graduarle, porque él también trae, no solo consume, sino que también trae el nivel de regeneración, que es por inercia. Entonces tú le puedes graduar el nivel de regeneración, que quede alto, mediano o bajo. La sensación de frenado también lo puedes modificar y lo que es la sensación de dirección. ¿Qué tan deportiva quiere la dirección? Su merced la puede graduar.
5: Muy bien, aquí cada uno tunea, como decimos coloquialmente los colombianos, el vehículo, según pues obviamente se sienta cómodo o le guste, porque ese vehículo no solamente es familiar, también está para el soltero feliz, dice Espinosa Paz, y bueno, todo eso se puede ir adaptando conforme pues vayan conociendo el vehículo. Ahora, antes de comprarlo, ustedes asesoran completamente en todo eso al posible cliente, ¿cierto?
6: 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Digamos, la idea no es solo vender, sino asesorarlo, como dice el nombre. 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
5: Unos acabados divinos, hermano, parceros. O sea, ustedes tienen que venir a probar ese vehículo. La Captiva es un vehículo de otro nivel. Y ahora hablamos de un híbrido. No se les olvide que el nivel de consumo va bajando. El manejo, por como tú lo decías precisamente, la fuente de regeneración, ustedes la pueden ir manejando a su gusto. De manera que, pues obviamente, cada palancazo, cada pedalazo que le vayan dando, pues le da la opción de ir generando, pues obviamente, esa batería. Jason, importantísimo, compártenos tu número de contacto para que las personas que están escuchando hoy, de pronto que no pueden venir en ese instante, tengan la opción de contactarte, de hablar, de que les envíes fotografías, videos y toda la información de manera personalizada.
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5: Dice mi querido Chinchín, ¿sí lo apuntaste bien?
0: ¡Claro que sí, mi amigo Chinchín! Ahí está mi amigo el rat del pollo. Ahí Jason está apretándole el pico al gallo para que, ¡ey!, hable sobre los vehículos que tenemos hoy. Disfrutándole, vea, Chinchín, muéstrale ahí a Jason ahora... El espectacular vehículo que salió al mercado que se llama el Chicken Coupé. Ahí para que lo muestre ahí.
5: Oh, mire lo que dice Jason, vea.
6: Pero ese es de la competencia, ese es de la competencia.
0: El Chicken Coupé salió al mercado ahí.
6: Le tengo el gallo para ese pollo.
0: Pero ahí está, ese gallo. 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Son las...
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13: Señores, vamos avanzando en esta maravillosa jornada cuando tenemos las 11 de la mañana en puntito. 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
3: 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Son las 11 de la mañana. 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

0: palo de canción, el señor Miguel Morales, que dice que se retira de la música en el 2030. Le quedan 4 años para seguir disfrutando de conciertos y a disfrutar de su público que todavía lo quiere, lo ama, lo estima. Y que dicen del tremendo golpazo que se dio desde el escenario el gran Chulo Díaz el fin de semana. Oiga, el hombre se dio bastante duro, ¿no? Duro, duro, duro, duro. Bueno, señores, atención. Sí, se pegó duro Churito Díaz. Ahí un abrazo, hermano. Ya está recuperando el hombre. Hoy queremos preguntarles a todos ustedes una pregunta que en serio los pone a pensar. Notas de voz, ¿qué duele más? ¿Que te dejen de amar o que descubriste que esa persona nunca te amó como tú en realidad creías? Vamos a ver qué dicen por acá. Mambo, ¿quién dice que la segunda opción, oyente bacano de Tropicana, la va bacana? Pero que duele tener más encarnado una uña del pie, dice ahí. Vamos a ver, escucha, baby, comparte Tropicana. Dice, ven por acá, ¿qué dicen? A ver. Hola, buenos días.
1: Hola, buenos días. Hasta ahora me conecto, lleva 8 días desconectada de ustedes.
0: ¿Qué pasó?
1: Por lo que estoy escuchando en este momento, me parece que es la voz de Chiqui. Bueno, la Chiqui, en caso de que no me esté equivocando, quería contarle que yo estaba en Pereira.
0: Vea, saludito a toda la gente que estaba ahí en Pereira ayudando. Chévere, chévere, chévere, chévere. Bueno, por acá nos llega una denuncia, oyente bacana Tropicana. Ya vamos con tu queja y tu solicitud súper urgente. Ya te ayudamos ahí, tranquila. No te me estreses, Karen Corredor. Ya buscamos una solución para la empresa de energía de Boyacá. Ya vamos a ver qué hacemos. 11-11, mi amigo Chinchín está en las calles. ¿Cómo sigue ahí vacilando los Chinchín? Está viendo los carros, está muy feliz. ¿Cuál sería comprar, mi amigo Chinchín? ¿El Spar, la Captiva, la Montaña? ¿Cuál se irá a comprar, mi amigo Chinchín? Hoy, porque seamos de descuentos y promociones, como dijo Sevitan, muy tempranito, tienen 10 millones de descuentos en los vehículos de Chevrolet. ¿Listo? ¿Dónde están ubicados? Sobre la 42 está mi amigo de rodillas delgaditas, Chinchín.
2: Bueno, mi querido Chinchín, luego de estar hablando de eso, sí señor, vuelvo con nuestra bellísima ilustradora Adrianita, que también estaba compartiendo noticias muy bacanas con nosotros. 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Saludo para la señora Sandrita, que también va por allá, vea, está bonita. Ay, mire la divina ella. 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
4: ¡Sí, chiquín!
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0: Sí, se me erizó la piel.
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2: 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Ahora, chiquitín, vamos a subir un video a nuestras redes sociales.
0: ¡Súbelo!
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0: 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Diga que no le avisamos, ¿no?
5: Ay. A esta hora te tenemos la noticia más bacana. En Tropicana son las
0: 11 de la mañana, 17 minutos, 11:17 con Colpensiones, 11:17. Yo escucho a Baby con parte de Tropicana, 11:17.
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0: Hace los moaches de Guayacán Orquesta. Cada día que pasa, ¡ey! Te veo más bonita, como dicen por ahí. Hoy amanecimos con el Guayacán Orquesta activo. ¿Quién está para acá? Yo escucho, baby, comparte Tropicana, la va bacana, bacanísima. ¿Ustedes qué opinan del tema del día, oyente bacano? ¿Qué dolerá más? ¿Se ha preguntado eso? ¿Le pasó alguna vez? Sígame, me identifico con el tema del día. De esas preguntas que te dejan pensando, a más de uno, yo creo, ¿no? ¿Qué duele más? ¿Que te dejen de amar o descubrir que esa persona nunca te amó como tú creías? 11:21, vamos a ver. Hola, Tropicana, buena, buena.
1: Muy buenos días, Tropicana. Para participar en el tema del día, yo creo que la segunda opción, porque descubrir una cosa de esas es muy, pero muy berraco, porque uno entrega sus sentimientos, sí, su calidad humana, para que hagan como una servilleta.
0: Tírenlo.
1: Lo utilicen y lo boten. Yo creo que eso no tiene nombre, ¿no? Muchas gracias, Tropicana, la más bacana.
0: Ahí, como dicen ustedes, un mal hombre sin nombre, señor. 11 de la mañana, 22 minutos. Te escucho, baby. Comparte a Tropicana en la emisora. Diferente que ayude a la gente también. Y sea una pollivoz en las calles. Ya salimos con mi amigo, el rap del pollo. Chin, chin, chin, chin, chin.
2: 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En Tropicana son las...
0: En la emisora diferente que ayuda a la gente a los felicitos. 11 de la mañana, 23 minutos. 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

0: ¡Sí, señores! Una Polliboz está en las calles, señores. Es mi amigo el rap del pollo vacilándola y disfrutándola. Ya estoy terminando de editarles el video porque el hombre estaba en Villa de Leyva en una canasta. Sí, señores, ya les voy a dejar un video ahí de mi gran amigo el rap del pollo en Villa de Leyva, ¿no?
1: Parce, no me lo vas a creer. Se metió una pluma, dice Autos Chevrolet, y me acordé de usted. Tal cual, vea. Es que parece que estuviera persiguiendo la maldición del pollo, mami. Aquí Esteban, Jason le saqué de parte y la risa también.
0: Esteban, ¿qué le está dando? ¿Será que es que le está picando mucho la rabadilla, mami?
1: ¿Sí? ¿Qué? Ah, sí, se me está desplumando, imagínese. Tanto es así, va a tocar traer minoxidil plumoso, porque si no, mire, ahorita le voy a mandar una foto. Es más, se la voy a enviar de una vez. Espere, ya que estamos aquí al aire haciendo como el show y toda la vuelta, vamos a hacer esa vuelta inmediatamente. Mientras tanto, voy a platicar por acá con Jason. Jason, por acá también está haciéndole la cotización a algunas personitas que se han puesto en contacto con él. Entonces, vamos a saludar, Jason, a todos los que están escribiéndote, ojalá con nombre propio también, que es muy chévere saludarlos con nombre propio, decirles, bueno, fulanito de tal, que también está haciendo su cotización y que está escuchando la más bacana tropicana, porque para eso estamos acá, para transmitirle al departamento todo lo bacano, todo lo bueno que tenemos para justamente que 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
1: Bueno, ¿cuáles son los nombres de sus clientes? Cuénteme a ver y los vamos a saludar ahí bien bacano, porque ahorita pues vamos a hacerlo. Bueno, para don Rodrigo Rojas, ahí está, ya dice que como que le da pena. Mariluz Pérez, también un saludito para Mariluz Pérez, quienes están cotizando a esta hora de la mañana. Nos necesita Rosso, que dice el señor César Rosso, ¿de dónde es él? Como de Aquitania, me parece, vea. Vea, chévere, chévere que los visiten desde diferentes municipios, ¿cómo le parece, Chinchini?
0: ¡Buenísima!
1: Bueno, Melo Caramelo, vamos a ver, entonces... Retomando, vamos a ver los vehículos, así como lo hemos hecho en esta mañana. ¿Qué otro vehículo tenemos en concesión?
2: Tenemos la Colorado mecánica y tenemos lo que es de la Montana RS.
1: 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Un vehículo que aparte de parecer una hermosa y robusta camioneta con últimos acabados, muy buen espacio, excelentes espejos, torque, ataque, ángulo de ataque, justamente rines de lujo espectacular, muy buenos asientos, creo que tenemos 5 asientos. Vamos a revisar justamente pues de qué se trata, qué más detalles para la conducción tiene, la fuerza que maneja también, cuántos caballos de potencia tiene para que usted lo pueda llevar y cuánto tiene en la capacidad de carga, que es al final de cuentas lo que todos nuestros conductores pues están interesados en saber. Entonces, desglosemos este vehículo, Jason.
2: Claro que sí, bueno, esta es una camioneta más que todo muy apetecida para lo que es el tema del trabajo. Ella viene en 3 referencias, en estos momentos estamos montados en la camioneta más sencilla, que es la mecánica. Ya viene la versión que es Z71, que es más completica, viene con antivolco, estribos tubulares, rines de lujo, y ya la full equipo, que es la gama completamente top que llamamos en el mercado.
1: Muy bien, la que viene con todos los juguetes incluidos. Vamos a ver, en su versión mecánica, tú lo has dicho de pronto de alguna manera muy coloquial, es sencilla, pero es un carrazo, papi, es un carrazo. Empecemos con lo que tenemos justamente en cuestión de manejo. ¿Qué hace especial este vehículo?
2: Claro que sí, digamos casi toda la familia de nosotros Chevrolet, ella viene muy desmenuzadita. Lo otro también es que trae mucha tecnología, que esa también trae su aplicación de Android Auto o Apple CarPlay, que funciona con voz. Entonces, en el volante ella viene distribuida para contestar llamadas, lo que es música, subir el volumen, contestar, anular, limitación de velocidad, control crucero adaptativo y lo que es un loguito que tiene una carita como hablando, emitiendo voz, sí señor. Eso es para el Apple CarPlay o el Android Auto, que simplemente usted le pide lo que es la asistencia de Alexa.
1: Muy bien, me parece bacano. Es como ustedes estar hablando con el vehículo de cierta manera. Oigan, muchachos, pilas a eso. Ese vehículo ya tiene pues su inicio. Me encantan todos los vehículos que tienen su inicio o su start de alguna manera con el botón de arranque, ya que no necesita usted insertar llave, girar, sino simplemente es el Start Engine Stop, un botón espectacular. Como es un vehículo de camello, también viene adaptado precisamente para la comodidad del que está trabajando.
2: 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Sí, sin tanto complique, ya viene bien adecuada para darle pues el uso correctivo a estas camionetas que son especialmente para trabajo.
1: Mira esa pantalla, me parece un lujo. Para ser una camioneta en esa categoría, me parece un lujo. Son las dos pantallas, ¿no? La indicativa que tiene todos los índices del vehículo y, por supuesto, por otro lado, tenemos la pantalla de dispositivo, ¿eh?
2: Sí, señor, viene su tablero completamente digital y adicionalmente pues su pantalla de infoentretenimiento, también que viene ya muy completa, muy desmenuzada y también te muestra, digamos, todo lo que es... Los lubricantes, digamos, del vehículo. Acá te muestra indicadores como lo que es el refrigerante, el voltaje de la batería y sus mantenimientos, la vida útil de lo que es el aceite y la urea, porque pues hoy en día, digamos, más que todo al momento de comprar estas camionetas, le vemos mucho complejo por lo que ya vienen con la urea. Pero, ¿qué tenemos nosotros como familia Chevrolet? Que trae su historial, le muestra su vida útil de la urea. En este caso, en este momento, le estoy mostrando que está a la mitad. Entonces, cada vez que su merced tanquea, le puede revisar qué tan bajo o qué tan alto está el sistema de la urea.
1: Mira, nomás, eso es algo que otros carros no tienen. Antes uno intuía, ¿no? De pronto miraba el iconito, por ejemplo, del aceite, miras el indicador de la válvula de la gasolina, pero, por ejemplo, con la batería tocaba adivinar.
2: Exactamente, tocaba adivinar lo que era el voltaje. Acá ya pues se le muestra el voltaje, la vida útil de la batería, lo mismo la vida útil del aceite. Los aceites de hoy en día pues ya no es igual que antes, que uno llegaba y decía cierto kilometraje, no, porque usted puede tener su camioneta, digamos, guardada en casa, pero hoy en día los aceites vienen es con su fecha de caducidad.
1: Exactamente, y por eso es importante también cuidar el aceite que le metemos al carro, Chiqui. 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
1: 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Con todos los juguetes, Chiqui, todos los poderes, ya sabe usted qué es peor en el tema del día. Ahora vamos a ir con nuestros oyentes también a consultar qué vienen opinando y finalmente cerraremos con Adrianita para que usted venga y se enamore de su próximo vehículo en Disautos Chevrolet.
0: Chinchina, aquí te dejo a la barranquillera. Ve ahí, para el que estaban diciendo, ay, quiero escuchar a la barranquillera. Tremendo lo que hizo en el Chocó esa mujer. Ganar 10 colegios, Chinchina, y una universidad. Espectacular. ¡Qué chévere!
1: Wow.
0: Bueno, muy buena noticia. ¿Sino Chinchina?
1: Claro, mi querido chiquitín, esa mujer, mejor dicho, con el corazón más grande del mundo.
0: Por eso es que mi amigo el rap del pollo quiere parecerse a Shakira y ya se retiró el ombligo. Dijo, me voy a hacer la cirugía y me quito el ombligo para tener las caderas de Shakira, vea. Ya, ya vea, los Disautos, ahí está mi amigo Chinchín. También está Adrianita, todo ese equipo bacano de Disautos. Chévere, está Jason. Vaya, vea, pregunte, preguntar, no cuesta nada. Te lo contamos en Tropicana.

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0: Y se va, Jorgito, si le dan que me voy de ti, canción bacana para disfrutarla hoy en el martes. Recuerden que era el último festivo que tenía el mes de agosto y ya en septiembre no hay más festivos. Si usted no aprovechó a disfrutarlo en familia o a compartir o a aprovechar su quincena, le cuento que... Bueno, 11 de la mañana, 44 minutos. Por aquí dice John desde Duitama. La segunda duele más. Y uy, sí que duele, oyente bacano de Trevigán. Para ti, ¿cuál de estas dos opciones duele más, George? Fuera de chiste, a esta hora que le estamos preguntando a nuestros oyentes, ¿qué duele más? ¿Que te dejen de amar o descubrir que esa persona nunca te amó como tú lo creíste?
1: La segunda.
0: ¿Duele más esa?
1: Claro, claro, porque es que uno no puede vivir como Steven Spielberg, en películas solamente de ciencia ficción.
0: En películas de ciencia
1: ficción. Cuando tú lo entregas todo, cuando le entregas el tiempo, tu cariño, y que después te enteres de que fuiste burlado y siempre tuviste una buena actor o una buena actriz, no, eso no está bien, porque el físico no lo es todo en la vida, chiqui.
0: Uy, eso es muy duro, ¿no, George? Si lo veíamos en una de las películas que yo te dije que una pareja tuvo dos niños de dos personas diferentes y decía amar a los dos, ¿no?
2: Yo no sé.
0: Decía, amo a los dos.
1: Terrible.
0: Dijo ella. Y me quedo con los dos porque los amo a los dos.
1: Ah, ok. ¿Sí te acuerdas de qué? La serie de Netflix.
0: Ah, la serie
1: Elena.
0: De Netflix. Elena, sí, Elena. Señores. Decía ella, es muy difícil porque yo amo a los dos. Y tuvo precisamente dos hijos, pues, de los dos.
1: Sí, pero no.
0: ¿Y terminó quedándose qué?
1: Bueno,
0: con los dos. Hoy, oyente bacana, Tropicana, la más bacana, bacanísima. Yo escucho, yo veo Tropicana, la emisora diferente que ayuda a la gente. Vamos a ver qué anda haciendo mi amigo Chinchín. Y él opinando, pues, también del tema del día ahí con Jason. Precisamente, pero pregúntele, mi amigo Chinchín, a Adrianita a ver qué dice del tema del día. Vamos a ver, ¡hey, Chinchín!
3: Pues, Adrianita también me estaba diciendo, muchachos, que a ella también le parece más caótica la segunda opción. ¿Por qué? Porque es vivir con alguien que, pues, tú suponías que te amara, pero en realidad no te ama, y que te des cuenta de eso, mejor dicho, te desquebraja tan fuerte como si hubieras perdido una promoción de Chevrolet. Pero en este caso, pues, para que ustedes lo sepan, de voz de ella, ella está aquí también conmigo y está diciendo, sí, yo me quedo con la segunda opción. No hay nada más doloroso como darte cuenta de que alguien no te quiere como tú querías, ¿cierto? Como tú creías.
4: Uy, sí, totalmente.
3: Doloroso, ¿sí o no, Adri?
4: Sí.
3: ¿El despecho cómo lo calmas?
4: Trabajando, facturando,
5: ¿por qué,
4: como dice Shakira.
5: ¿Por qué, por Dios?
3: Exactamente. Ya lo estaba diciendo a Chiqui porque puso por ahí la de Dai Dai, ¿no? La canción del mundial de este año. Bueno, vamos a hacer un cierre global mientras Chiqui por allá se sigue lamentando por allá de los cochones. Vamos a hablar un poquitico también referente a los camiones. ¿Por qué los camiones? Porque también hablamos de vehículos de camello. Entonces, ¿qué clase y qué categorías también tenemos de camiones acá disponibles en Disautos?
4: Bueno, tenemos todo el portafolio, tanto de la línea de los N como de F, que son los vehículos ya de carga de mayor capacidad, pero pues Chevrolet este mes lanzó un bono para estas unidades pequeñitas, es decir, NHR, NLR, un bono que compensa en parte el nuevo decreto que salió a partir o que empezó a regir en el mes de julio. 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
3: Muy importante, chiquitín. ¿Cómo te parece? Porque es que estamos buenísimo. Hablando de estos nuevos decretos. A veces algunos te favorecen, otros como que te hacen despelucarte por un instante. 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
3: Muy bien, maravilloso ella. 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
3: 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Y bueno, yo me llevo aquí a una mandarinita también, ya que me dio ahí Adri. Muchas gracias a ti, a Jason también, por esa bonita y cálida invitación, también a la doctora Erika, la gerente de Disautos, a todos los que hacen parte, pues, de esta bonita familia, del área técnica, los chicos del taller, a todos, muchas gracias.
4: A ustedes, muchas gracias, a todos nuestros clientes, los esperamos.
3: Muy bien, sí señorita, así que vámonos con toda. Hoy Adri, Chiqui también. Oiga, Adriana se volvió una actriz famosa, ahorita sí, le vamos a ver por qué. Porque ¿no? Le voy a subir el video, mejor dicho, esto va a quedar una berraquera.
0: Gracias, mi amigo Chichín, feliz descanso ahí. Adrianita, me hubiera dado un kilo de maíz macho, caballo, este video, no. 11:50, te escucho, baby, comparte Tropicana, la más bacana, bacanísima. Por aquí dicen, sorpresas te da la vida te da sorpresas. Y la segunda es la que más duele, oyente bacano de Tropicana. Lo que dicen ustedes, ¿cuál duele más? 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
1: 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Son las 12 del mediodía. 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

0: Ahí estaba la máquina, sonando bacano en Tropicana.
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0: 12 del día, 11 minutos. Bienvenidos a Tropicana Te Informa. Una edición más en este martes bacano, 18 de agosto de el 2026. ¿Qué noticia? Hey, señores, una de las motocicletas utilizadas en un proceso gamoso ya está en manos de las autoridades. Pues, oyente bacano, una motocicleta que circula haciendo robos en la ciudad del Sol y del Acero ya está en manos de las autoridades y avanza la investigación para identificar las capturas de los sujetos que estarían detrás de estos presuntos hurtos registrados durante la tarde del pasado sábado en el sector del barrio Universitario. Según la información conocida, los señalados delincuentes se movilizaban en una motocicleta, la cual ya se encuentra en poder de las autoridades y sería una pieza clave para la investigación. Ahora las autoridades trabajan para establecer la identidad y la ubicación de los presuntos responsables con el objetivo de lograr su captura y ponerlos a disposición de la justicia. Es lo que se conoce, 12 del día, 12 minutos. Jotica, con las buenas tardes, ¿cómo me le fue el fin de semana, Jotica? Qué milagro en verlo, llegó con cositas y todo para compartir.
3: Hola, mi querido Chiqui, el saludo para ti, por supuesto, para todos los oyentes a esta hora de la tarde. Bueno, bastantes cositas, ¿no? Menos mal que usted las sabe apreciar.
0: Claro, Jotica, así llegó con que, las noticias.
3: Sí, muchísimas, pero muchísimas noticias.
0: Compartas
3: hoy
0: esas noticias, Jotica.
3: Y parece de contar. Llegamos a nombre de el Club Cacique Duitama, Escuela de Fútbol con Proyección Nacional e Internacional.
0: Ganaron,
3: que tiene,
0: ¿no?,
3: inscripciones abiertas para niños y niñas desde los 3 años. Mayor información por el teléfono 318-66-8658. Club Cacique Duitama, bajo la atención de nuestro buen amigo don Gerson El Patico Guevara, sí señor. Y hablando de don Gerson, pues le tenemos una gran primicia para toda Boyacá. Por primera vez en la historia del fútbol 7 se desarrollarán en la ciudad de Duitama la Copa América.
0: ¿Cómo es eso, Jotica?
3: Así que bueno, de esta modalidad el Centro Deportivo, donde el profe reunirá a 14 selecciones de América. Oiga, para disputar este certamen deportivo. Así que lo más importante y el invitado especial será el equipo del cantante Blitz, el cantante colombiano que tiene un equipo de fútbol 7, el actual campeón de las eliminatorias de la Copa América, el equipo de Medellín, el Kiosco, estará presente en Duitama y probablemente tendremos la visita del cantante a nuestra perla de Boyacá. Así que,
0: oiga, no, Dios vea eso, qué bacano.
3: No solamente el cantante, sino tendrá su equipo. Así que, asimismo, el equipo de Caciques de Duitama será el único con el equipo de Blaze, representante de Colombia en esta cita más importante del fútbol 7 a nivel suramericano. Así que ya es un hecho y confirmaron al Centro Deportivo del Profe como la sede principal, que reunirá países como Argentina, Brasil, Perú, Ecuador, México, Costa Rica, Chile, Venezuela, Guatemala, Paraguay y el propio equipo Inca. Hablamos del Perú. Las citas serán del 14 al 18 de octubre y desde ya el Centro Deportivo, donde el profe se prepara para brindar, oígase bien, el mejor de los espectáculos a nivel del fútbol 7, un deporte que ha crecido no solo solamente a nivel local, sino a nivel mundial. Así
0: oiga,
3: que
0: está buenísimo, Jota. ¿Cuándo es eso?
3: Eso es del 14 al 18 de octubre, o sea que un día antes de yo estar celebrando mi 70 y dele. Así que
0: ¿80, Jota?
3: No. No, tampoco allá, no. Todavía tengo cuerda. Así que, felicitaciones para el club del profe, que ya tiene desde ya hace pues la invitación para que la gente pues esté pendiente para lo que será entonces esta gran copa, sí señor. Así que bien, bien por el profe y bien por,
0: bien,
3: como
0: ¿no?
3: siempre, sí, siempre viene trabajando el hombre por esta bella región como es la Perla de Boyacá y por supuesto para todo el departamento y más allá. Bueno, hablando del profe, pues también vamos a saludar a nuestro buen amigo don Andrés Palacios, igualmente para Diego, para la señora Carolina, igualmente también allí está la señora Alcira, un saludo para todos ellos allí en Pintucoches, Boyacá. Así que estamos a un kilómetro después de la redoma de ¿cómo que se llama esto? De Paipa. Así como que usted va para Tunja, allí usted está o puede ver a la gente de Pintucoches Boyacá. Así que reiterado el saludo para todos mis buenos amigos de Pintucoches Boyacá. Y naturalmente, pues allí una vez más el agradecimiento y como siempre, ¿no? Allí en compañía de Tropicana, la más bacana, bacanísima. No sé si tiene algo por allí, mi querido Chiqui. Tenemos las 12 con 16 minutos Tropicana Informa. O también tenemos las muy buenas tardes con mi querido director. Así que mi querido director también tiene también algo espectacular. Muy buenas tardes y bienvenido una vez más.
4: Jotica, buenas tardes a todos los oyentes de Tropicana Informa. Mañana estaremos orientando nuestro Cómo Amaneció Colombia desde nuevamente la Plaza de Bolívar de Tunja. Desde las 8 de la mañana estaremos allí hasta el mediodía recepcionando todas las ayudas para que nuestros oyentes se acerquen allí a la Plaza de Bolívar frente al Palacio de la Torre en la Gobernación. Porque estaremos rematando esta radiotón de todos los medios del departamento de Boyacá para seguir enviando ayudas ya no a las ciudades principales, sino también a los otros municipios afectados por el terremoto. Y pues respecto a esto, pues también aquí en la ciudad de Itama me llama la atención que están recibiendo la donación del tema de los insumos médicos, sobre todo en lo que tiene que ver con medicamentos, pues obviamente que no sean genéricos, las vendas, las gasas, las jeringas, los guantes, las mascarillas, los antibióticos, analgésicos, soluciones, termómetros, etcétera. También los artículos ligeros de cobija, ligeras, sábanas, colchonetas, toallas, ropa interior, medias, calzado ligero y estos alimentos no perecederos también como enlatados lo pueden realizar en las donaciones en un gimnasio que se llama el Parnaso Gym.
0: Esto el queda Parnaso cerca, Gym.
4: Allí en el barrio Los Héroes de la ciudad de Duitama. Sí. En la carrera décima 1937, carrera décima 1937, porque pues la idea es que mañana, miércoles 19 de agosto, sale un vuelo humanitario directamente para Quibdó en el Chocó. Así es de que ustedes pueden llevar también linternas, baterías, productos de higiene personal, pañales, toallitas, bolsas plásticas, en fin. Y ustedes se pueden contactar al siguiente número, por si tienen algo que donar, en el 304-204-1340, 304-204-1340 o al 304-202-7217. Les recuerdo que sale un vuelo humanitario directamente a el Quibdó en el departamento del Chocó. Y mañana nosotros estaremos muy pendientes de lo que podamos recoger frente a la gobernación del departamento de Boyacá desde muy temprano con Tropicana, la más bacana, bacanísima.
0: Con la emisora diferente que ayuda a la gente y también en Sogamoso ayer se llevó a cabo un concierto cerca de la iglesia de la Cruz Roja y muchos hicieron sus donaciones también al igual en el centro comercial Iboca, donde ayer veíamos que aún eran las 11 de la noche y seguían cargando los camiones y salieron muy tempranito esta mañana, pasaron acá por la 42, nos compartieron varios videos que van desde la ciudad de Sogamoso con conciertos, de hecho con la presentación de Chayre a San Alejo, allí en la Plaza de la Villa se recogieron, George, varias toneladas, un tracto camión grandísimo, estaba cargando todo lo que se recogió ayer en el Parque de la Villa en la ciudad del Sol y del Acero. También les cuento que una jornada de recolección de residuos y reforestación en el páramo de Siscuncí, en el sector conocido como de la Sarna. Esto será el 19 de agosto desde las 7:30 de la mañana, o sea, mañana, una acción conjunta para mantener limpio el ecosistema y contribuir a la conservación. El momento es ahora para avanzar juntos. La campaña de recolección de residuos y reforestación, como les digo, será en el páramo de Siscuncí, en el sector de la Sarna, desde las 7:30 de la mañana. Importante, si usted quiere ir como voluntario, esta invitación está extendida, lo llevan, lo traen, le dan el almuerzo, le dan la hidratación, importante llevar usted su gorra y muchas ganas de qué, de ayudar.
3: Así es.
0: Al páramo y al futuro, precisamente, porque cada acción cuenta y cada día pues pasa. Entonces, en el sector de la Sarna, pila, si usted quiere participar, recuerde, oyente bacanísimo de Tropicana, las redes sociales de cada una de las entidades que está haciendo este momento emblemático, como lo es Coservicios S.A., que los está invitando. Si usted se quiere unir como voluntario, pues lo puede hacer. Allí le harán su hidratación, su almuerzo, desde las 7:30 de la mañana, el día 19 de agosto, en el páramo de Siscunci, sector La Sarna, conocido.
3: Así es, mi querido Chiqui, le vamos a recordar que para mañana, el día cívico, mañana le vamos a recordar que a partir de las 7 de la mañana y hasta las 7 de la noche, no vamos a tener carro en la ciudad, tanto carro como moto, así que usted no va a decir que no sabía.
0: No, señor.
3: Ya usted lo sabe, mañana a partir de las 7 de la mañana y hasta las 7 de la noche, nada de carro ni nada de. Eso es cantidad de escándalos que hace por allí.
0: Diga que no le avisamos. Señor.
3: Así que entonces, ya lo saben, se lo dice Tropicana, la más bacana, 12:21.
4: Esta mañana también salió de la ciudad de Tunja. Salió en una comisión de la Cruz Roja del departamento de Boyacá en una nueva parte de la misión humanitaria con personal de salud y apoyo psicosocial, donde se van a dirigir directamente al departamento de Chocó, además de 8 toneladas de kit de alimentos de aseo y agua. Bien por todos los voluntarios de la Cruz Roja,
0: muy chévere,
4: acotando la información de lo que se recogió en Sogamoso, pero aquí la medalla y el aplauso se lo damos también a todos los voluntarios que van a formar parte de esa situación de salud y apoyo psicosocial en lo que tiene que ver con aquellas personas que perdieron sus seres queridos y llevando 8 toneladas de kit de alimentos de aseo y agua. Que vi muy bien por nuestra Cruz Roja del departamento de Boyacá.
3: ¡Qué bueno!
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0: Eso lo hace Gabino Pampini a nuestro modo. Permíteme ser ese hombre que sueña. Qué bacana, buena esa canción, ¿no? Para disfrutarla a esa hora viene como anillo al dedo, viene perfecta. 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Pegacor te presenta la hora y el éxito que suena sabroso en Tropicana. 12 del día, 17 minutos, lo hace Gabino Pampini. Y se llama A Nuestro Modo. 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
1: 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En Tropicana son las
2: 12:33.
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2: George, 12:34. Yo escucho, veo y comparto Tropicana, la emisora diferente que ayuda a la gente, y más noticias se siguen conociendo sobre las ayudas que siguen llegando al Chocó. Gracias a todas las personas que han aportado ese granito de arena día a día. Se merecen un bravo. Lo hablábamos con George extra micrófonos, que las ayudas siguen hablando. Gracias a Dios. Les cuento que más de 25 municipios, George, aún no cuentan con convenios vigentes con los cuerpos de bomberos. En una situación que preocupa a las autoridades por el aumento del riesgo de incendios forestales por el fenómeno del Niño, la Unidad Departamental y Gestión del Riesgo hizo un llamado, George, a los alcaldes para renovar estos acuerdos y fortalecer la capacidad de respuesta ante estas posibles emergencias. Y los están invitando porque el fin de semana, por una quema de basura no controlada, se presentó un incendio en la Perla de Boyacá. Ay, entonces, oyente bacano de Tropicana 88.6 FM, le hacen este llamado a las personas que, por favor, no hagan quemas por esos días. Recuerde que es un mensaje que comparten los bomberos y también la gente de Urbacer, que debemos cuidar nuestro medio ambiente y evitar todas estas quemas en diferentes sectores. Nosotros se lo contamos en Tropicana 88.6 FM y nuestro dial 1090 AM. Jotica, noticias a esa hora. Yo escucho hoy con parte de Tropicana.
6: Así es, mi querido Cheque. Tenemos las 12:35. Pues le cuento que John Lucumí a bailar con la Vecchia Señora. Así que el defensor colombiano de 27 años se convirtió en el cuarto jugador colombiano de vestir la camiseta de la Juventus de Turín. Juventus presentó oficialmente a John Lucumí como su nuevo defensor central, por el cual se desembolsaron 20 millones de euros. El colombiano recibió a Turín ayer lunes 17 de agosto para presentar exámenes de médicos y firmar un contrato por 4 temporadas y por 2.5 millones anuales de euros. Atrás quedó su etapa en el Bolonia, equipo en el que pasó 4 años y en el que consiguió la Copa de Italia 2025, un título histórico para la institución, 7 veces campeona de Italia. Ahora el Caleño tendrá que hacerse costumbre eso de conseguir campeonato. Por otra parte, Mario Alberto Yepes organiza partido benéfico por las víctimas del terremoto en Colombia. El excapitán de la Selección Colombia reunirá a Radamel Falcao García y otras figuras del fútbol colombiano en el Estadio El Campín de la capital colombiana. Levantemos a Colombia, así nombró Mario Alberto Yepes esta iniciativa de reunir futbolistas, hinchas, empresas y buenos corazones alrededor de un partido benéfico por los damnificados del terremoto en Colombia. A la fecha se cuentan 298 fallecidos por cuenta del sismo de magnitud de 7.4 en el territorio nacional.
7: Seguimos con el deporte y es que Nairo Quintana no estará nuevamente en ese equipo que lo iba a llevar a la Vuelta a España 2026. Y el ciclista boyacense no fue incluido en la nómina de la escuadra española para la última grande del año, según informó la prensa ibérica durante esta semana, ayer exactamente. Y Nairo en su entorno ya había recibido la noticia que no estaría en la competencia cuya decisión había tomado directamente por Eusebio Unzué, director del deportivo del equipo. La razón para no incluir al pedalista boyacense en esta competencia sería netamente deportiva, asegura también la prensa, especialmente al considerar que previo a la carrera, en las últimas semanas, Quintana solo estuvo en la Vuelta a Burgos. ¿Y cuál será entonces el marco para despedirse? Se preguntan todos, también desde diferentes ángulos de afición del ciclismo. Había elegido la Vuelta a España como su última grande del ciclismo como profesional. Una carrera que conquistó en el año 2016, cuando ya había coronado el Giro de Italia. El boyacense y su entorno había decidido dar fin a su amplia carrera profesional en la Ronda Española. No obstante, recientemente se había conocido de una modificación en el calendario de Nairo, incluyendo su presencia en el Mundial de Ruta. Así las cosas de la afición. 12:38 en Tropicana informa: todo indica que el Mundial con la Selección Colombia sería la última carrera profesional del ciclista boyacense. El Mundial se disputará este año en Montreal, Canadá, entre el 20 y el 27 de septiembre. Palmarés de Nairo cuenta con su amplio palmarés como ciclista, con un título del Giro de Italia, un título de la Vuelta a España. Adicional a ello, el boyacense también conquistó el Tour de la Avenir, dos vueltas a Burgos, dos Tirreno Adriático, una vuelta a Cataluña y una vuelta al País Vasco, entre otras. Pues ahí está la noticia de lo que será este calendario. Entonces, para nuestro Nairo Man, que se quiere retirar ya este año, ya es una decisión, pero no culmina con la Vuelta a España, sino con los Mundiales de Ruta.
6: Seguramente, sí, señor. Tenemos un cumpleaños de una bella bebé. Esta bebé está cumpliendo el primer anito de vida, sí, señor. Tica. Así que saludamos a toda nuestra gente de Power Diesel. Allí está encabezado por nuestro buen amigo don Freddy Otálora, don Carlos Guarquito, Guarabito, o sí, ¿será? O Garabito, ¿no? Garabito. Ya le estaba cambiando a Carlos el nombre.
7: Guarapito, la, sí, claro.
6: No, bueno, él toma mucho Guarapito igual. Así que saludo para Carlito, para John Otálora, para Eduardo Otálora, para Guillermo Niño, para Daniela Otálora y, por supuesto, sus abuelos muy contentos de ver que Isabela Otálora Huertas está cumpliendo su primer añito. Es la hija de nuestro buen amigo don Néstor Freddy Otálora, sí señor, y también pues la saluda su querido tío, nuestro buen amigo don John. Así que saludos y por supuesto felicitaciones para la familia Otálora Huertas allá en Power Diesel, sí señor. Saludos para todos ellos. Tenemos las 12:40.
2: Mucha gente se pregunta por qué la capital de nuestros boyacenses dejó de tener agua sobre las 12 del mediodía. ¿Por qué Tunja no tiene agua? Pues Tunja se quedará sin agua por 15 horas desde hoy, que sucedió a las 12 del mediodía. Empezó hoy martes 18 de agosto por una fuga en la red de agua que lleva el embalse de la planta allí en Tunja. La reparación es prioritaria y tomará cerca de 15 horas luego de que iniciara el restablecimiento de agua. Mucha gente se va a quedar pues sin este importante recurso hídrico, oyente bacano. Como contingencia, el sistema de pozos profundos opera al 100%. También se garantiza el suministro al Hospital San Rafael, a las clínicas y en el Centro Penitenciario de Agua Potable. Se recomienda a los tunjanos usar responsablemente el agua almacenada, ya que, oyente bacanísimo, quedarán 15 horas desde las 12 del día de hoy.
6: Bueno, comenzar.
2: 15 horas marcas aquí ahora, como hasta mañana, después del mediodía, más o menos.
6: 12 horas.
2: Más.
6: 12 horas a las 12 de la noche.
2: 15 horas.
6: Bueno, sí, más o menos como a las 4 de la tarde para mañana el servicio en la capital boyacense.
2: Entonces,
6: así
2: pilas.
6: Que, bueno, a tener paciencia, tenemos las 12:41. Tengo que tener un campeón antes de que finalice el año. Esto lo dice Carlos Mario Zuluaga, el presidente del fútbol colombiano. Analiza cambios en los formatos de liga y copa para poder cumplir con el calendario. El fútbol profesional colombiano volverá a tener actividades el próximo miércoles 19 de agosto, luego de la suspensión de los partidos de la Liga Betplay femenina y masculina, Copa Colombia y torneo por el terremoto que afectó al país el pasado 10 de agosto. El presidente de la Dimayor, Carlos Mario Zuluaga, reconoció que tomar la decisión de aplazar los partidos no fue sencillo debido a la cantidad de personas que dependen laboralmente del fútbol. Sin embargo, señaló que la prioridad fue solidarizarse con las víctimas y buscar una determinación consensuada que generará el menor impacto posible. Así que entonces, allí tienen todo lo que quiere hacer este presidente que se le vino todo encima. 12:42.
7: El departamento de Boyacá tiene mucho que ver con el sector de minas y energía. Las últimas horas se conoció el nuevo equipo directivo que llega al sector minero energético con un enfoque técnico. y desde el mismo ministerio tomaron posesión 4 nuevos directivos que asumirán responsabilidades claves para el sector. Luis F. Madriñán, viceministro de Minas, ha sido nombrado viceministro de Minas aportando su exigencia y experiencia como ecólogo de la Universidad Javeriana. Anteriormente se desempeñó como gerente de gestión ambiental en Cerrejón. Madriñana ha definido la idea de que las minas no tienen que convertirse en activos ambientales. La otra persona es Juan Camilo Valencia González, presidente de la Agencia Nacional de Minería. Valencia ha sido designado el presidente de la Agencia Nacional de Minería, es abogado graduado de la Universidad Sergio Arboleda y fue embajador en Indonesia durante la administración de uno de los presidentes anteriores. Valencia proviene de una familia con una larga trayectoria en la política colombiana, es hijo del exsenador conservador Fabio Valencia Cosio y hermano del exsenador Santiago Valencia, de uno de los partidos en Colombia. El otro, Ernesto Forero Fernández de Castro, presidente de la Agencia Nacional de Hidrocarburos, que tiene que ver con petróleo, gasolina, gas, en fin. Es abogado de la Universidad Externado de Colombia. Su trayectoria destaca como vicepresidente jurídico de la Sociedad Portuaria de Santa Marta. En su momento, la propia Agencia Nacional lo presentó en uno de sus eventos como consultor legal de asuntos portuarios, marítimos y de infraestructura. El último, cuarto, Rafael Enrique Fragoso Díaz, director general del UPME, es la UPME oficial, que es el nuevo director oficial, es ingeniero electricista de la Universidad Industrial de Santander, la UIS, magíster en sistemas energéticos, su trayectoria destacada por 15 años de su carrera en el sector energético, incluidos casi 7 años en Colombia y la XM. 12.44, eso es lo que va prácticamente a tener como el Ministerio de las Minas, que posesionó a 4 nuevos directivos para fortalecer el sector minero energético en Colombia.
2: El sector minero y energético en Colombia. Una muy buena noticia, George, estaremos ampliando en la próxima salida de por qué la gasolina tendría un aumento de 3,000 pesos. Nuevamente tendría el aumento de 3,000 pesos la gasolina para el próximo mes. Ya estaremos hablando también de esa noticia, oyente bacano de Tropicana, quién se vería afectado y por qué la gasolina estaría rondando alrededor de 20,000 pesos el galón ahora con la subida de los 3,000 pesos. Ya estaremos hablando de eso. Yo escucho, veo y comparto a Tropicana, la más bacana, bacanísima. 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

0: Bueno, George, recordemos que mañana vamos a estar en la Plaza Los Libertadores, en la Plaza de Bolívar, pero también oyente bacán de Tropicana. Esta mañana vi que estaban armando allí, George, una carpita en los Libertadores. ¿Será para seguir con las ayudas?
1: Seguramente. Sí, porque las ayudas continúan, la situación está difícil, sobre todo para los pequeños municipios, en la parte rural ni se diga. Hay muchas personas que quedaron sin su techo, hay muchas personas que, bueno, lo perdieron todo, electrodomésticos, el tema del vestido también es terrible, no tienen dónde dormir.
0: El acceso a estos municipios es difícil, ¿no?
1: Se está pidiendo que las personas, por ejemplo, si tienen en sus casas carpas, iglús, colchonetas, frazadas, pues para que esta gentecita pueda dormir muy bien, todos los damnificados, y orando también por la situación del mundo. Vea usted, ya volvió a temblar allí en La Guaira esta mañana. Y finalmente también las placas tectónicas tienen que acomodarse. Es simplemente, todos los cuerpos de socorro han dicho en el mundo que cuando sienta una réplica o siente un temblor, es mejor que busque dónde poder sobrevivir. No busque un espacio, obviamente, donde no le vaya a caer absolutamente nada, lejos de las redes eléctricas,
0: lejísimos.
1: con mucha calma. Ya sabemos, y todos tenemos que estar preparados, porque esto no se puede evitar, es algo que ocurre en la naturaleza, no se puede evitar, entonces, pero sí estar preparados, sí tener lo necesario, es lo único, y aferrarnos a la oración. Así es de que los seguimos invitando para que hagan sus donaciones. Mañana estaremos en Tunja, si Dios lo permite, primeramente, después de las 8 de la mañana y hasta el mediodía, acompañando y cerrando esta Radiotón. Gracias. El Centro de Acopio de la ciudad de Duitama, con nuestra Politropicana, sigue recibiendo ayudas en la Cámara de Comercio de la ciudad de Duitama. Todas aquellas personas que puedan donar allí, vayan allí a la Cámara de Comercio, sigan donando, porque ya estaremos también conversando con el Teniente Coronel a ver cómo van esas ayudas, cómo va el tema del transporte. Todo lo que esté donado y donde esté Tropicana apoyando, pues todo tendrá un video de partida, pero también tendrá un video de que sí están llegando las ayudas a los damnificados.
0: Gracias, George, bacanísimo. Mira, Jota, que George habla de algo muy importante, y es sobre las placas tectónicas. Mira que la ciencia ha investigado durante años por qué sucede esto, o si de pronto se puede prevenir, que digan, no, el tal día, digámoslo, el 25 de agosto del 2026 se va a presentar un sismo. No, la ciencia no ha logrado llegar hasta allí. Pues durante declaraciones, expertos abordaron temas que son muy importantes sobre la mesa, oyente bacano y Tropicana. Y la gente se pregunta, ¿por qué está temblando tanto, oyente bacano y Tropicana 88.6? Dicen, los convergentes en los que las placas pueden unirse debajo de una de otra, oyente bacano, es lo que dicen también, que se separen. Algunas se pueden separar y eso es lo que causa, oyente bacano, a veces los temblores. Y los transformes, pues que dicen por ahí, las transformantes placas que pues literalmente acumulan tensiones y tratan de liberarlas. También por esto es que suceden mucho los temblores, oyente bacano de Tropicana 88.6 FM. De igual forma, expertos explicó que una de las partes importantes, la actividad sísmica mundial se concentra alrededor del cinturón de fuego del Pacífico. Por eso es que está sucediendo en estas extensas zonas. Así ya se ha visto afectados. ¿Quién, oyente bacano de Tropicana? México, Colombia, Filipinas, Japón, Indonesia forman parte del cinturón, George, del fuego. Por eso es que nos vimos afectados en esta ocasión. Nosotros hacemos parte del cinturón de fuego. Así y allí es. Estaba Colombia, al igual México, entre otros países que se han visto afectados.
1: Va a continuar hasta inclusive en el continente asiático. Va a continuar, se van a activar algunos volcanes, y yo solamente les puedo decir, aferrémonos a la oración, seamos un poquitico prudentes con el tema del calentamiento global, el ahorro de energía, no desperdiciar los recursos hídricos, porque también se viene otra fase de sequía en el fenómeno del Niño. Entonces, aquí los invitamos es solamente aferrarnos a la oración, orar por las personas que lo perdieron todo, por nuestros hermanos, y pongámosle atención a esto.
2: Así es, mi querido George. Así que bueno, una vez más recordándoles que el club Cacique Duitama pues los invita a que por primera vez en la historia del fútbol 7 se desarrollarán en la ciudad de Duitama la Copa América de esta modalidad del Centro Deportivo, donde el profe se reunirá del 14 al 18 de octubre. Así que quedan cordialmente invitados para la gente que por allí está pendiente en cuanto a las actividades del club Cacique Duitama, Escuela de Fútbol Compro. proyección nacional e internacional que les tiene inscripciones abiertas para niños y niñas desde los 3 años. 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Pues bien, mis amigos, ya tenemos las 12:56. Lo que me resta es simplemente desearles un resto de tarde muy feliz, que me dio los 5:27, y los dejo en la grata compañía de don Chiqui, con su tremendo acordeón y por supuesto con su música popular. Ya también se nos acercan los aviares, tanto el gavilán como el pollito. El pollito que esta mañana estaba por allá lanzando picotazos en la 42. Así que saludos para toda mi gente, buen provecho y que mi Dios me lo siga bendiciendo.
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0: gente bacana y se llama Los Fueros. Hicimos Diablitos del Vallenato en la voz del espectacular Alex Manga. Recordemos que el fundador de esta agrupación fue el poderosísimo Omar Geles. Omar, Omar. Bueno, una noticia que estaban esperando muchos, George, y la vamos a contar en Tropicana 88.6 FM, y que había recibido muchas quejas, que se había hecho un plantón, que habían hablado durante varios días de qué iba a suceder, cómo se pronunció el alcalde de este municipio de Nopsa, Boyacá, cómo se pronunció el Invías también, es importante hablar de esto. Y pues ya fueron tomadas las medidas. Dios, lo habían hecho para evitar todo lo que tiene que ver con los accidentes y pues se llegó a una conclusión. Se retiran, oyente bacano de Tropicana 88.6 FM, los reductores de velocidad en el sector de Punta Larga sobre el corredor vial que se conoce entre Nopsa y Duitama. Comenzaron a retirarse precisamente estos reductores múltiples, que eran varios, y los conductores pues hablaban de los varios siniestros que habían causado estos reductores. Pues durante las labores de intervención, el tránsito permanece controlando allí que todo se lleve con normalidad. La intervención busca retirar los elementos que habían generado preocupación entre quienes utilizan frecuentemente este corredor vial. Pues nuevamente la vía va a quedar en normalidad sin estos reductores de velocidad. A través de firmas y plantones fueron escuchados los del sector, que dañaban precisamente pues sus casas, se presentaban muchos accidentes, pues fueron retirados, oyente bacano de Tropicana 88.6 FM, los reductores de velocidad allí en este importante corredor. Noticia de última hora, te lo contamos en Tropicana 88.6 FM y 1090 AM.
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0: Estamos de vallenatos espectacular, 1:11 en Tropicana. Yo escucho a Baby con par de Tropicana, la más bacana, bacanísima. Solito ahí para Angélica. ¿Qué canción quieres escuchar ahí? Para Caro, que está en Duitama también, para Daisy. Hey, Daniela Salamanca, yo escucho a Baby con par de cuáles. Hoy su vallenato ahí, Alexander. También ahí para Zulma, que está camellando. Ahí Zulmita de Tibasosa dice, yo escucho a Baby con par, pero salúdenme. Ahí a Glorice, que también está conectada. Adrianita de Duitama. Rosalía Soler, que también está ahí, dice, yo quiero escuchar un vallenato. Pues pídalo. 323-249-5074. Muere una flor, Rafa Orozco. Suena sabroso.

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2: Yo escucho, chao, baby, comparto. Buenas, buenas. Ay.
3: Hola, hola. Reportando sintonías de Sogamos el Vallenato para hoy, por favor. El verdadero culpable de Diomedes Díaz. Yo escucho y comparto Tropicana, la más bacana, bacanísima.
2: Yo escucho, chao, baby, comparto Tropicana, la más bacana, bacanísima. Bueno, ¿cómo sigue la salud del Churo Díaz luego de que se cayera de una tarima oyente bacano de Tropicana 88.6 FM? Pues ya su equipo se ha pronunciado a través de las redes sociales de cómo sigue la salud del artista luego de que se cayera precisamente de una tarima y pues oyente bacanísimo se fracturara uno de sus tobillos. Pues oyente bacano de Tropicana, el hombre ya está en cirugía, ya está en recuperación para todo el club de fans de El Churo Díaz. Ya fue intervenido rápidamente y llevado a un puesto de salud donde precisamente lo valoraron y luego fue en una cirugía que le hicieron en uno de sus tobillos y se lo fracturó. Oyente bacano de Tropicana 88.6 FM en stand-by, quedan algunas presentaciones. Oyente bacano de Tropicana 88.6 FM y 1090 AM. Otra de las noticias que quería contarles en el Vallenato Bacano es que ya dieron a conocer a través de la página de Caracol Radio, Juntos Más Compañía, ¿qué significa la clasificación del RUIT por números, oyente bacano? Porque mucha gente está perdida. Mucha gente dice, hey, yo saqué una clasificación, no sé, un C18, ¿esto es bueno, es malo? Pues mucha gente se pregunta esto, ¿no, George? Mucha gente dice, estoy, no sé, en los estándares donde puedo recibir un beneficio, estoy fuera, es lo que preguntan. Pues mucho oyente bacano de Tropicana 88.6 FM. Y te lo vamos a contar, porque eso empezó a funcionar desde el 1 de agosto, el Registro Universal de Ingresos, RUIT. Y lo hablábamos ahorita en el micrófono, ¿no, George? Si usted tiene cuentas donde recibe plata, si tiene... No sé, ¿lo mencionamos?
4: Allí iba yo.
2: ¿O me quedo quietico?
4: Ponle cuidado. ¿Qué es el RUIT?
2: El RUIT.
4: Es el Registro Universal de Ingresos, y es importante que ustedes lo sepan, 1:18, y es el nuevo sistema oficial de administrador por el Departamento Nacional de Planeación. Esto ni siquiera tiene que ver los bancos.
2: No, nada.
4: No tiene nada que ver. El DNP, el Departamento Nacional de Planeación, que funciona como un instrumento principal para clasificar a la población y focalizar los subsidios y programas sociales del Estado, entre ellos la operación general desde el 1 de agosto, como lo dices, del 2026 para complementar al tradicional SISBEN. ¿Qué es y cómo funciona? El cruce de datos que integra la socioeconómica del SISBEN con bases de datos formales, entidades como la DIAN, la PILA y la registraduría para conocer los ingresos reales de los hogares. Hay un periodo de transición y hay un plazo de transitoriedad vigente hasta el 31 de octubre de 2026 para proteger a los beneficiarios actuales de programas sociales mientras se complementa el ajuste de datos, Chiqui.
2: Mira que es importante, George, hablar lo que te digo de esto. ¿Por qué? ¿Cómo es la clasificación del RUIT, como muchos lo mencionan ahora? Los grupos o puntajes establecidos por el SISBEN, según lo confirman. Grupo A. Le va a aparecer A1 a A5, que es la pobreza extrema para hogares con menor capacidad de generar ingresos, y puede estar cerca de la línea de pobreza extrema, según lo ha dado a conocer el DANE.
4: Sí.
2: Puede recibir 236.580 para el presente año, oyente bacano de Tropicana 88.6 FM. Ahora, vamos con otra clasificación. El grupo B1 al B7 es pobreza moderada.
4: Sí.
2: Con una mayor capacidad de ingresos que el grupo A, podrían estar entre la línea de pobreza extrema y pobreza monetaria entre los 236.000 y 580. El grupo C1 al C18, vulnerabilidad en hogares en riesgo de caer en condiciones de pobreza por encima de la línea de pobreza monetaria, pero sensibles a necesidades económicas.
4: Ajá.
2: O sea, pueden trabajar.
4: Sí, señor.
2: Y pueden conseguir sus recursos. Ajá. Grupo D1 y D21, George, donde clasificaron muchos en esta oportunidad. ni pobre ni vulnerable. Hogares con mayor capacidad de generar ingresos.
4: Correcto.
2: Personas que mueven cuentas o tienen un ingreso fijo. ¿Cómo qué? Como arriendos, como pensiones. Son los que clasifican en el grupo D1 al D21, oyente bacano. Esas son las clasificaciones. Listo, inicia en el A1 a A5, que es la pobreza extrema en hogares con menor capacidad de generar ingresos. Y ahí sigue después el B1 al B7, oyente bacano de Tropicana. Luego está el C1 al C18, los hogares con vulnerabilidad, hogares que en riesgo de caer en condiciones de pobreza extrema, pues tienen la posibilidad de trabajar y conseguir recursos.
4: Sí.
2: ¿Listo?
4: Así es.
2: No, oyente bacanísimo de Tropicana 88.6 FM. Grupo D1 y D21. Ni pobre ni vulnerable. Es un man que tiene y que ingresa de alguna otra forma. Tiene su ingreso fijo. Oyente bacano. ¿Listo? Para que ustedes lo tengan presente. Así quedó clasificado. Oyente bacano de Tropicana.
4: Sí.
2: Entonces, muchos se preguntan, George, ¿será que yo con un D1 y casi llegando al techo, digámoslo así, en el D1 o D21, ¿será que puedo recibir mi casa ya? Oiga, ¿cómo así? No, usted no puede, oyente bacano. Mucha gente dice, hey, pero es que ¿cómo así? Que yo no voy a entrar a la casa ya. No, usted no puede entrar a mi casa ya. El subsidio familiar que ha dado a conocer el Ministerio de Vivienda aplica para hogares clasificados en los siguientes.
4: ¿Cuál?
2: A1 y ni siquiera el de 20 entra.
4: ¿A poco?
2: No. A1, oyente bacano de Tropicana. ¿Listo? Téngalo presente, oyente bacano de Tropicana. ¿Cuáles entran al programa de renta jóvenes, bachilleres y estudiantes universitarios y que tienen la posibilidad de entrar a Prosperidad Social? El A, B y C. ¿Listo?
4: Sí.
2: A, B y C. No entra el D, porque usted ya tiene un ingreso.
4: Sí, claro.
2: Y quiere que le llegue renta ciudadana. Y quiere que le llegue... No, es que Dios, son muchas cosas que ellos no... Bueno, ¿cuántas personas pueden ingresar al ICETEC y al Ministerio de Educación? Personas en el C18 cuentan con crédito de líneas. Todos pueden impedir su crédito para estudio. ¿Listo? Nadie está exento de que es que yo soy del D1 y no puedo pedirlo. Sí, usted lo puede pedir. Usted lo puede pedir, tranquilo. Así quedó
4: clasificado. Pero estamos hablando del D1, no el almacén, ¿no?
2: No, estamos hablando de otra cosa. Hoy estamos hablando, gente bacano, de todo lo que tiene que ver de cómo quedó ahora el Rui. Clasificado, oyente bacano. Listo, entonces pilas, porque usted, oyente bacanísimo, no puede estar allá peleando, es que yo quiero mi casa ya. Es el subsidio que me da el gobierno. Y teniendo, oyente bacano Tropicana, un D21 y usted pidiendo casa, oiga, no sea así. ¿Cuáles ingresan? Los que estén dentro del A1 y hagan parte, pues, del RUI, el famoso Sisbén, que se conocía ahora. Ustedes pueden acceder, oyente, hasta 20 salarios mínimos. Oyente bacano, ¿listo? O mucho más, depende como usted esté, o si de pronto tiene el lotecito y dice, yo tengo el lote, mi casa allá, de pronto ustedes me pueden, pues ahí miran, la renta joven para los estudiantes que estén en el grupo A, B y C, ¿listo? Ahí les estábamos explicando. Bueno,
4: pero hay una cosa muy importante y es avisarle a nuestros oyentes que esto va, vigencie el tránsito de esta migración, podríamos decirlo así, sí, de esta nueva clasificación de la DIAN, la PIL y la Registraduría para conocer los ingresos reales de los hogares, pues ustedes pueden ingresar a la ventanilla de la del Departamento de Ave María, de Planeación Nacional, la ventanilla social del DNP, que funciona como un instrumento principal para clasificar la población. Así es de que es Departamento Nacional de Planeación. Si usted tiene alguna duda, ingresa a la página de del Departamento Nacional de Planeación y ahí le va a salir para que usted sepa cómo puede revisar su clasificación socioeconómica únicamente ingresando, chiqui,
2: en un solo enlace,
4: el número de la cédula a través de esta ventanilla en esa página.
2: En Facebook, la semana pasada, oyente bacano, les dejé esa publicación. ¿Listo? Ajá. Ahí está, Tropicana Boyacá. Ustedes nos buscan en Facebook y la buscan. O si usted quiere conocer qué puntaje sacó, me dice y yo le copio el enlace que lo va a redireccionar a la página de Facebook de nosotros y automáticamente usted digita sus datos y ahí descarga un PDF y ahí le sale. Ahí le sale cuánto es su clasificación, oyente bacanísimo de Tropicana 88.6. Pero no lo olvides, si usted es en un D, porque está peleando que no me llega subsidio, que no me llega a casa. Entonces, después diga que es que no le avisamos.
4: Pero como dice, ¿no? Que si hay para unas cositas los fines de semana, ¿por qué no ser obviamente honesto, tal vez, no, consciente de que usted pues ya, hombre, finalmente pues queda en cada uno a ver si le sirve o no le sirve? Ahí está.
2: No vamos a decir nada más.
4: Mañana nos vemos, señoras y señores, nos vemos en la Plaza de Bolívar desde las 7:30 a.m.
2: ¡Tunja!
4: Allí estaremos recibiendo más ayudas para nuestros hermanos del departamento de Chocó y del Eje Cafetero, porque esto no para todavía. 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
2: ¿Quién está por acá? Yo escucho, veo y comparto. Hola.
5: Muy buenas tardes, Tropicana, la más bacana, reportando sintonía desde acá del barrio Santander. Por favor, me regalan el vallenato Manantial de Amor.
2: ¡Listo! Claro que sí, acá es el binomio de oro con Manantial de Amor. Yo escucho, baby, comparto. 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

0: A esta hora te tenemos la noticia más bacana. En Tropicana son las...
1: 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Señores, 1:37.
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0: Ahí se lo hace la diablita del vallenato, se llama Tú Vas a Volar. Oiga, así le dijeron a más de uno cuando cumplió los 18, ¿no? Tú vas a volar. Así le dijeron a más de uno cuando lo pillaron mal parqueado, que le dijeron, tú vas a volar. Oiga, usted cuando le dijeron, tú vas a volar. Oiga, voy a preguntarle a Virginia, ¿cuándo te dijeron cuando tú vas a volar? ¿Cuándo qué? ¿Cuándo qué? ¿Cuándo qué le dijeron, tú vas a volar? Angélica, dígalo ahí. A Luz Dari, a Mezquita, ¿cuándo te dijeron, tú vas a volar? Mariluz Bella, oiga, Mariluz me ha dicho corramos, ¿no? Oiga, Mariluz, usted sin...
1: me tiene muy triste. ¿Por qué? ¿Por qué? ¿Por Dios? ¿Por qué? ¿Por qué?
0: Oiga, ¿ya vieron al rap del pollo en Villa de Leyva? ¿Quién no vio que me levante la manito? ¿Quién ya vio al rap del pollo ahí en Villa de Leyva? ¿Quién no vio que levante la manito? Vea, ya está publicado. Oiga, en serio, yo creí que había visto todo en la vida. Pero ver al rap del pollo en Villa de Leyva en el Festival de Cometas. Váyalo ven, váyalo ven. Ahí está. Ya escucho, yo voy con Parra Tropicana. ¿Quién será por acá? Tú vas a volar.
2: Querido Chiqui, feliz, feliz y
0: bendecida
2: tarde. ¿Me podrías, por favor, complacer con el vallenato que me pide el bolsillo? Hay que ser fuerte de los chiches. Oiga. Muchas gracias.
0: Te fajaste con esa canción, Muy buena canción para cerrar la obra. Ya Emilce María dice, yo vi el rap del pollo. Oiga, ya vio, Virginia está ahí que no puede, que ya vio el rap del pollo. Carolina, ¿qué anda haciendo? Vea, ¿ya vio el rap del pollo? Oiga, ¿ya vieron ahí el rap del pollo? No, están vacilándola, ¿no? Vamos con esa canción que hace los chiches vallenatos. Y suena bacana, ¿en dónde? En Tropicana, la más bacana, bacanísima. 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
0: ¡Ey, DJ Chiqui! ¡Sonámelo!
5: ¡Claro, papá! ¿En dónde?
0: ¡En la más bacana Tropicana!
6: ¡Oh!

0: Colombia, hoy te venimos a pedir que no nos sueltes, Señor.
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3: 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Son las 2 de la tarde. 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
1: Llega Mauro Castillo en esas tardes bacanas de Tropicana. Hola, hola, 2-8. Ese abrazo suena Mauro Castillo. Decirle que abra, que soy yo.
3: Mauro Castillo.
1: Hoy preguntándoles en el tema del día a todos los que están conectados. Yo escucho, veo y comparto. La emisora diferente que ayuda a la gente a los peludos. ¿Cómo están? Buenas tardes. Escuchando al señor Mauro Castillo. El mismo que hizo de Wilson Mayoma en la novela El Joe, ¿se acuerdan? ¿Qué duele más? Oyente bacana de Tropicana. Y es que duele más y un poco más y un poco más. Pero por ahí, chisa, ¿qué duele más? ¿Que te dejen de amar? ¿O que descubras que esa persona nunca te amó como tú lo creías? Quiero esas respuestas sinceras, oyente bacano. O bueno, sin nombres y sin miedo. O bueno, si quiere decir el nombre, hágale. Quiero saber, oyente bacano, ¿qué duele más, Andrea Rivera, que está ahí conectada? ¿Qué duele más? Que te dejen de amar. Descubrir que esa persona nunca te amó como tú creías. Oiga, ¿qué dolerá más? Voy a preguntarle ahí a Mireya Ibáñez. ¿Qué duele más, oyente bacano de Tropicana 88.6? Vamos a ver, 323-249-5074. ¿Qué duele? Duele más y un poco más. Que te dejen de amar. O descubriste que esa persona nunca te amó como tú creías. Oiga, ¿cómo me le fue a mi amigo el rap del pollo en Villa de Leyva? Vaya, lo ven ahí, le salen las historias. Vaya, lo ven ahí. ¡Chin, chin!

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1: 2:27, 2:27. 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
1: Ahí está, esa canción de mi amigo Chinchín le fascina. Dice, oiga, si usted fuera su ex, ¿usted se superaría, Chinchín? ¿O sería imposible de superarse?
2: Según lo último que yo alcancé a ver,
1: estudio de la Universidad de Harvard.
2: No, ni siquiera tanto el estudio. Voy a sonar un poquito orgulloso, muchachos, me disculpan ahí todos, pero hace muy poco
1: que Angie quiere a Superco, dice.
2: ¿Me coge?
1: Que Angie quiere a Superco.
2: quieren al Superco.
1: ¿Ya lo vieron en Villa de Leyva?
2: Tienen que mirarme, porque yo por ahí me pegué una pasadita. Es más, me tenían en una silla.
1: En una canasta, ¿no?
2: Cómoda, parce. Si hubiera visto cómo me sentaba con mis plumas a mis anchas. Oiga, pero aparte de eso,
1: ¿cómo quiero decirles, sentía bien?
2: Si no, papi, delicioso, delicioso. Pero más allá de eso, muchachos, de verdad, qué oportunidad tan bacana cuando ustedes tienen justamente sí, para salir con la familia, para compartir. Pero si me estás preguntando en ese momento, que si baby te entiendo, si yo fuera mi ex, tampoco me superaría. Papi, yo creo que no. Yo no me superaría. No. Y después, bueno, hace un tiempo, relativamente hablando, uno se da cuenta que deja huellas. No es que seamos irreemplazables, y aquí una frase muy real.
1: Y mira que lo dijo un sabio. Dijo, la ausencia genera paz. Sí, la ausencia genera paz.
2: Sí.
1: Pero no es pérdida.
2: Exactamente, sí, puede ser. Puedes verse de esa manera. ¿Ya
1: te dice?
2: Sí, claro, estoy filosofándolo.
1: Ajá. Ahí está, oyente bacana de Tropicana 88.6 FM. Escuchábamos esta canción.
2: No, y mira que también hay algo que se puede decir ahí también muy claro, y es decir, muchachos, que uno no es que sea irreemplazable. Sí.
1: Uy.
2: No, todos somos reemplazables.
1: Vea.
2: Pero nos hacemos inolvidables, muchachos. ¿Sí? Inolvidables.
1: ¿Sí? Dígale ese mismo, Chinchín.
2: A ver, dice por acá. Sánchez es un parche.
1: Angie no superaría Super
2: Love You. Divine. No, pero.
1: Una vez.
2: No,
1: pero me pasó el sábado. El ¿sí? sábado en un evento dije. ¿Dónde están las mujeres solteras? Y te vas a...
2: Todas.
1: Y me dijo una... No, y me dijo una... Se acercó y me dijo... Oiga, papi. Me dijo, papi.
2: Ew.
1: Mi estado civil es como volcán. Y yo, ¿cómo así?
2: Como volcán.
1: Como volcán. Me dijo, caliente, pero inactiva.
2: Me lo dijo así. En pleno martes.
1: En pleno. Me lo dijo así en un evento. El sábado. Yo estaba molestando que estaba súper alegre, estaba haciendo la fiesta bacanísima.
2: Yo creo que llego a escuchar a alguien decir eso, yo
1: dijo,
2: la miro y
1: mi
2: llego.
1: Estado civil es como un volcán. Y yo, ¿como un volcán? Y yo, ¿cómo es como un volcán? Y me dijo, caliente, pero
2: póngame ahí verano traído. No, papi,
1: ¡trágame tierra!
2: Dios mío, bendito, trágame tierra, escúpeme en Júpiter.
1: Bueno, pero Angie dice que si Superco sería su ex, nunca lo superaría. Vean, entonces ahí está.
2: Chao.
1: Vea, papi, se la mandaron directica.
2: Mejor dicho, ahí dice el chin-chin. Oiga, y a ustedes, ¿alguien alguna vez les ha dicho que no lo superó? Seguramente muchos de ustedes les ha pasado, sería muy chévere. A mí me encantaría escuchar de pronto si surgió o se les dio alguna vez. A mí sí me lo dijeron alguna vez, y seguramente ustedes también se los han dicho.
1: Mire, yo he tenido ex que no me han superado.
2: Sí, no, pero que te lo hayan dicho.
1: Sí, no, y me lo ha dicho. ¿Sabe cómo usted se da cuenta? Porque lo siguen buscando.
2: Sí, de cierta manera.
1: Así tenga familia, tenga hijos, lo buscan.
2: Pero no siempre, chiqui. Porque hay formas de no superar que no se notan tanto.
1: ¿Desde Europa no te buscan?
2: Algo así, por ese lado, pero pues eso se quedó ya tiempo atrás. Entonces,
1: ¿si buscan al Gavilán?
2: Sí, no, al Gavilán
1: sí,
2: se lo busca.
1: Si
2: no,
1: buscan al Gavilán.
2: ¿Sabes qué pasa con el
1: Duis? Perdió lavadora,
2: no,
1: carro.
2: No, María, es que el Duis es el terror de las solteras, parce. Entonces, cuando uno es como Duván Bautista,
1: le
2: imaginas,
1: hace lo que sea, ¿no?
2: Y también le llega lo que sea.
1: ¿El guerrero?
2: No, pero Duván es un parcero, es un peracero. Él sabe que lo queremos mucho. Oiga, pero de verdad, muchos de ustedes seguramente alguna vez han notado que para que se haga sentir que de verdad no los han superado, no tiene que ser que los busquen, precisamente.
1: Entonces,
2: a veces basta con simplemente un estado al vacío.
1: ¿Tomarse una
2: bola?
1: Basta,
2: no, basta con un estado, basta con un cambio en tu estilo de vida que sea tan tuyo que lo veas de alguna manera, o por ejemplo, lo ves años después.
1: Oiga, yo hacía
2: eso. Y
1: ves
2: a esa persona que cambió algo que tú conocías, por ejemplo, la forma en la que conduce, la forma en la que se dirige, los gustos. Por ejemplo, muchas personas que antes les gustaba, por ejemplo, la música vallenata, y tú eras el populocho. Y entonces, es que me gustaba la popular. Y de la nada, 3, 4, 5 años después, encuentras a esa persona y la ves escuchando música popular con gusto. Y dices, y adivina quién se la enseñó.
1: Cambian gustos.
2: Entonces, es una manera de decir, que no se ha superado sin que te busquen.
1: Piénselo por ese lado.
2: Claro.
0: Buena idea, Chinchín.
2: Es la filosofía del querer del ser humano. Del apegarse, que es totalmente normal, de cierta manera, dentro del querer. Pero algunos lo hacen con madurez. Los que te siguen buscando es porque, ya sabes.
1: Ya. Si usted superaría, Angie.
2: Venga, venga, venga. ¿Qué nos está leyendo ahí mismo?
1: 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Por eso es que el hombre está luqueado y presta el 10, que ahora es el dueño de Fenavi Fonad.
2: Menos mal, chiquino, presta el 10, si no, no me le acercaría.
1: 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Son las
2: 2 de la tarde, 41 minutos.
1: ¿Con quién?
2: Con el Co.
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1: Sí, señores, solo en Tropicana, la más bacana, bacanísima. 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

0: Mándale una carta a tu marido. Oiga, pero Superco no manda cartas, sino manda pluma. Y manda pluma donde no le llega el sol. Ese man es detallista, ¿no? 2:51 de la tarde. Oiga, y es que hay canciones en serio que se pegan sabroso, ¿no? Y que pegan totalmente duro. Gente bacana tropicana. Los verdaderos éxitos se pegan así como Sebastián Campos con Mándale una carta a tu marido. 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

0: Colombia, hoy te venimos a pedir que no nos sueltes, Señor.
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6: 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Son las 3 de la tarde. 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
2: En la emisora más vaquera del departamento tenemos estos comestibles deliciosos. Hablamos de este Todo Rico Sabrosón Maxi Queso. Si a ti también te gusta todo lo que se relaciona con este saborcito locochón, te invito para que te parches conmigo en esta tarde de martes de clasificados. Así que pilas, lápiz y papel mano. 3 de la tarde, 28 minutos, 3:28.
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0: Muy bien, yo escucho y comparto Tropicana, la más bacana, bacanísima. ¿Qué dice la people bonita en esta tarde de martes? Martes de clasificados, como ya les estaba diciendo. Voy a escuchar por aquí a Miki Taveras, la canción que dice:
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0: Oiga, pero hay formas curiosas de decirle a alguien que le gustas. De manera indirecta, ¿cómo lo harían ustedes? ¿Cómo le dicen a una persona que le gusta sin decirle, oye, me gustas? Y la mayoría, de pronto por ahí de un 2020 para atrás, me decía por ahí esa mañana en medio del remoto. Yo les decía, bueno, venga mami, una pregunta. ¿Cómo le dices a alguien que te gusta sin decirle que te gusta? Yo quiero escucharlos, a ver qué tan creativos están ustedes, porque del 2021 para atrás, mira, la mayoría era punta de canciones. Si usted mira de pronto para ahí del 2017 para atrás, era mandarle decir con la amiga, con la parcera, la, mejor dicho, la compañerita por ahí del colegio. Pero hoy en día es diferente. Los chicos de esta generación sí que se han inventado diferentes métodos para decir, oye, y no es a lo random, que se dan la oportunidad de decir, ay, es que tú me gustas. Esa canción lo dice súper puntual y sin un guaro, como dicen por ahí. ¿Y qué me pasa? Es uno de los íconos de esa música salserita. Así que vamos a irnos con Miki Taveras. Yo les pregunto a ustedes, ¿y qué me pasa? ¿Cuál es la manera en la que ustedes le dicen a alguien, oye, tú me gustas, sin tener que decirlo puntualmente? Los escucho y los veo a través de comentarios. Ya mismo, la línea bacana con DJ Chiqui, DJ Esteban Álvarez, activos en las tardes bacanas. Más tarde, clasificados. ¡Tropica!

0: 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Ya viene Mike Towers y West Cole con una de las canciones icónicas de la temporada. 3 de la tarde, 35 minutos.
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1: Muy bien, con Tropicana, la más bacana, bacanísima. 3 de la tarde, 38 minutos. 3:38, ya Jessica Higuera se montó en su maquinón de la línea Chevrolet. 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

0: Papi, eso es como el que llega, ¿no? Tipos de doctor, es el doctor relajado. El doctor que opera con su full Juan Luis Guerra, todo volumen. Sí, ajá, los forceps. Se nos va. Veré, compresiones. Ya, listo, volvió. Y el doctor relajado. Yo conozco un doctor relajado. Después les cuento la historia de quién se trata y de quién estoy hablando. Imagínense lo que le dijeron a Chiqui el fin de semana, oiga, de verdad. Estado civil. Venga, Chiqui, rápidamente, solamente para que me lo cuente. ¿Cómo es que es? ¿Estado civil qué?
1: Ya me dije. Es que en serio me hizo acordar. Me dijo, mi estado civil es como un volcán. Y yo le dije... Es que, es, bueno, estábamos en una fiesta.
0: Claro.
1: Era una fiesta de fin de semana.
0: Sí.
1: En la discoteca, pues mía, estábamos trabajando juiciosos.
0: Sí.
1: Y llega y me dice, yo dije, ¿dónde están las solteras? Que levante la mano. Que se venga y se acerque la primera soltera, se lleva media 40. Y llega y me dice, mi estado civil en este momento es como un volcán. Quiero ganarme la media. Y yo le dije, como un volcán, yo pensaba. Yo dije, no, me va a salir con algo vacilador.
0: Sí, claro,
1: y
0: obvio.
1: Y me dice, caliente pero inactiva. Y yo,
0: y dicen, ahí es donde los más abejas salían a decir,
2: oiga, ah, caray, eso sí me interesa, ¿eh?
1: Yo quiero preguntarle a las mujeres, ¿quién está en este momento así? Así como un volcán. A caliente ver. Pero inactiva. ¿Cuántos están en ese estado civil, mujeres? ¿Cuántos están? ¿Sí está también así, tío?
0: ¿Ah? ¿Sí? No, espere, que es que se... Hasta el WhatsApp se calentó, mío, porque...
1: ¿Quién está así?
0: Digo, no.
1: Oyente bacano, ¿quién está en ese momento así? Estado civil como un volcán.
0: Pero vea, venga, le digo una cosa. Mujeres, se, ¿no? Vale, mujeres. Se vale para mujeres, pero también para hombres, ¿no? Que venga, o sea, no me las despacha a ellos también. O sea, para todos por igual. Porque hay manos que son muy serios y uno le dice, ve...
1: ¿Modo volcán? Cree.
0: No, y uno los ve y dice, oiga, pero ese man para cuándo, ¿qué? No se le conoce una novia y empiezan a preguntarse cosas, ¿no? Así como cuando usted ve a un primo, un familiar, un amigo que no consigue novia nunca y uno dice, ¿pero cómo? Pues ahí está, sí, señores. Mire, aquí sale una respuesta, dos, tres respuestas.
1: Uy, ¿y empezaron a responder? Oiga, póngalos a hablar de esa vaina. Póngalos a hablar de esa vaina y se ponen pero felices, ¿no?
0: ¿Qué
1: dice ahí? ¿Qué dice ahí? Aldita, oiga, a mí me gustaría saber qué dice Ángel.
0: ¿Ángel? Ah, Ángela, ok. Ah, vamos a mirar a ver qué.
1: Anita
0: qué
1: María, sea como un volcán caliente pero inactiva.
0: Caliente pero inactiva.
1: ¿Qué dijo ahí arriba? Vea, papi, ahí.
0: A ver.
1: Quiero ese pollo a la brasa. Que lo que...
0: Dice, no, sí, que quiere pierna, pernil y. Ya, ahí está. Ahí está, sí.
1: No le creo que sea inactiva. No.
0: ¿A quién no le crees?
1: ¿Usted le cree, pollo?
0: Ah, ¿a la señorita? No sé, papi, si creerle o no creerle. No, no, no, ella es muy juiciosa, ella es muy seria en esas vueltas, papi. ¿Cómo la va a injuriar así? Ah, le enviamos una risa por acá, bien sarcástica. Almita, un abrazo para ti también. Para Conicita, que es la amiga de Conicita. Alison, Daniela, ¿cómo estás? Alison dice, yo también. Oiga, se disparó ya. ¿Pero los hombres qué? Y el que me diga que no, mejor dicho, es un gran mentiroso, papi. A ver, ¿quién fue? ¿Quién fue el que dijo yo? Ahí salió Cristian Rodríguez, parcero, que también comparte el estado. ¿Cómo es? ¿Estado civil? ¿Como un volcán?
1: Estado civil como un volcán.
0: Como un volcán. A Pipe Vargas también. Ahí,
1: Yo me fui a pensar, en serio, duré un buen rato pensando y le dije, bueno, ¿cómo es como un volcán? Me dijo, caliente pero inactiva. Y yo,
0: mire lo que nos dicen desde Paipa, póngale pues cuidado.
1: Oiga, ¿cuántas extrañan a DJ Chiqui aquí?
0: Dice, pura dinamita y nada de mecha. Uy, papi, Menos mal salieron hombres a decir que sí. Válgame el padre, porque
1: Jerry,
0: si no...
1: Eso lo dijo a título propio. ¿Qué será?
0: ¿Quién
1: sabe? ¿Que le falta mecha?
0: No. En el caso de ella, todo firme, todo bueno. Sino que hay algunos que son así. Dicen que Nanay, muchos pitos, oiga, pero nada de tilín, tilín. Ni paletas, ni nada. 3:43 minutos.
1: Sobre todo Angie inactiva, ajá.
0: Dice, estoy como volcán... Y activo. Uy, ¿cómo así? ¿Sabes qué? Vámonos a comercial. Bueno, muchachos, es el momento de hablar de nuestro futuro. Por eso nosotros les vamos a contar algo bien chéverón.
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0: Bueno, mi amor, en Tropicana faltan 15 minutos ya para las 4 de la tarde.
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0: tres cosas. Oiga, ¿cuántas veces le han dicho a ese sujeto sujetado por sujeta que no sirvió para nada, para nada y para nada? Así de sencillo, señores. Lo cantan los Tucanes de Tijuana. Ya voy a ir por acá con cancioncitas que me estaban pidiendo para amenizar la tarde también. Es una tarde, tardes bacanas, 100% juvenil, con muchísimo flow, con mucha chispa, como siempre.
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0: Mal que envió la mazorquita ahí, vean. Maíz machucado, hijo chiqui, pero me lo enviaron en esa oportunidad con carita y con bracitos, vean. Ya me dio pesar comerme esa mazorca. Bueno, señores, vamos a ir a hacer una pausa. Yo los invito para que desde ya vayan sacando su lápiz, un papelito donde apuntar, porque se vienen las vacantes de trabajo, ventas, todo lo que se relaciona con vehículos, con casas, con arriendos, con trabajo, con empleados, servicios y demás. Va totalmente gratis para que usted envíe su mensajito el día de hoy, coja el teléfono y me diga: hey, Sevita, le estoy vendiendo eso, estoy necesitando personal para eso. Necesito una finca, un lote, un camello. Cuéntaselo a Tropicana ya mismo. A la línea bacana, 323-249-5074. Ahí nos escuchamos. Ahí te ves.
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1: En la más bacana Tropicana, 4 de la tarde, 8 minutos. 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
2: Muy bien, tenemos las 4 de la tarde, 13 minutos, 4 y 13 con Tropicana.
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1: Muy bien, personas como tú que no se rinden. Es una presentación más que merecida, muchachos, y mesa de trabajo para la personita que tenemos invitada el día de hoy. Son las 4:14. Una personita muy especial llega a conquistar los micrófonos también de Tropicana, la más bacana, bacanísima. Una mujer extraordinaria con un cinturón negro, y no precisamente como el que tiene Chiqui justamente ahorita guardado, sino un cinturón digno de reina, ¿sí o no, muchachos? ¡Claro! Bien, hay que presentarla como se merece. Hoy, señoras y señores, queremos darle un aplauso de bienvenida a Claudia Rincón. Bienvenida a Tropicana, la más bacana, bacanísima.
2: Gracias, buenas tardes para todos.
3: Hola, Claudia, ¿cómo estás? Bienvenida al micrófono de Tropicana.
2: ¿Cómo vas? Muchas gracias. Muy bien, gracias.
3: ¿Nerviosa?
2: Un poquito.
3: No, ya, relájate.
1: Después de haber ganado semejante título el fin de semana, yo estaría contento, hermano.
3: Yo creo que uno también se pone nervioso cuando uno está en competencia y está en una final y representando a Duitama y a Boyacá. En un certamen tan alto, claro. Yo creo que también hay nervios, ¿cierto?
2: Claro, ¿sí? Que sí.
1: Bueno, efectivamente sí, muchachos. Bueno, ¿quién es Claudia Rincón? Hoy tenemos una pregunta muy bacana. Tú eres más que cinturón negro para los que aman de pronto el taekwondo y todas las artes marciales.
3: ¿Sabes cómo le dicen los narradores cuando hay competencia de taekwondo?
1: ¿Cómo le dicen?
3: Taekwondo.
1: ¿Taekwondo?
3: Taekwondo.
1: O sea, ¿somos tres taekwondoles?
3: Sí, sí. Bueno, fuiste taekwondoga.
2: Sí, señor.
3: Ok, eres empezando porque es
1: cinturón que el Gavilán
4: sabe, cinturón negro, ¿no?
3: Cinturón negro.
2: Sí,
3: cinturón negro.
2: Qué chévere.
3: Bueno,
1: al Gavilán le quitaron el cinturón. Gavilán.
3: Yo en este momento soy negro de cuero.
1: No. Él era, pero se lo quitaron.
3: Sí, papi, se lo quitaron.
4: ¿Sí, papi?
3: Que sí, bajé. A cinturón blanco, papi. A cinturón blanco.
1: Imagínense todo elegante, como una fiesta blanca.
3: Bueno, bueno, pero no vamos a hablar precisamente del taekwondo porque esto hace parte de la formación de esta gran docente que en este momento tenemos en los micrófonos de Tropicana. Porque nos estabas contando que aparte de ser taekwondoga, eres y pues fuiste también selección de porrismo, ¿sí?
2: Ok, sí, señor. Sí.
3: Bueno. ¿Por qué te encanta el porrismo? ¿O por qué te gusta el porrismo?
2: Bueno, entonces como tú lo dijiste, anteriormente como deportista fui taekwondista.
3: ¿Sí?
2: Y un tiempo porrista también. Ahora, en estos momentos de mi vida, como licenciada en educación física.
4: ¡Brava ahí!
2: He iniciado una trayectoria como entrenadora de porrismo. Es lo que llevo haciendo estos últimos 3-4 años.
3: Okay.
2: Ya que pues la idea o el objetivo acá en el municipio es masificar este deporte que poco a poco ha ido cogiendo una gran fuerza, ya que también ha entrado a niveles de competencia. Entonces, pues bueno, esa es la idea, masificar el deporte acá en Duitama, nivel municipal, nivel nacional, ¿cierto? Uh-huh. Cada vez, pues, se va avanzando un poquito más.
3: Ok, súper. ¿Qué es lo más difícil de pronto de entrenar o de practicar el porrismo?
2: Bueno, pues el porrismo es un deporte muy completo, es un deporte donde tú trabajas muchísimos temas como la coordinación, la flexibilidad del trabajo en equipo.
3: Eso es lo que tenemos acá, es
2: ahora. Expresión corporal. Sí, sí, flexibilidad. Expresión corporal, claro.
4: Oiga,
2: que
4: esa es la ganamos.
2: Entonces, bueno, el tema de la gimnasia es una parte importante también en el porrismo. No es solamente de pronto baile, como a veces muchas personas lo ven o lo piensan, sino el tema gimnástico es la parte más compleja.
4: Creo que las
2: hay que tener muchísima fuerza.
1: No, sí, eso es cierto.
2: Entonces, pues bueno, el trabajo que yo realizo ahorita en este momento es con mis alumnas más pequeñitas, un trabajo de iniciación.
3: Okay.
2: En donde pues ellas desarrollan todas estas habilidades motrices importantes, en donde también pues la idea es fundamentarles el amor por el deporte, por este deporte.
4: Yo quiero que sea sincera en una cosa, profe, ya que la estoy viendo acá y la estoy analizando.
2: Claro.
4: ¿Su merced en la casa también practica las piruetas antes de enseñárselas a los jóvenes?
2: No, ya antes. ¿Sí? Anteriormente sí, obviamente uno practica, pero
3: pues, que
2: ya
3: dice que la práctica obligas al maestro, ¿no?
4: Sí, claro. Pues, sí, claro. Tú lo haces en casa solita y dices, oiga, venga, voy a grabarme acá en esa pirueta. ¿Sí?
2: No, no tanto así, pero sí, ya digamos, en estos momentos lo que uno hace es planificar como tal la clase que vamos a realizar.
4: ¿Y quién siente más el miedo? ¿El que está arriba en el aire haciendo la pirueta o el que tiene y está empezando a recibir?
2: Los dos.
3: ¿Quién tiene más miedo?
2: Los dos son muy importantes en este, en el deporte, porque las que tú dices que vuelan así se llaman flyers.
4: ¿Los flyers?
2: Entonces, pues ellas.
1: Me encantaría ver al chique haciendo un flyer.
3: El problema es que no arriesga.
1: No.
2: Tienen que manejar los nervios y todas esas cosas. Y las bases, pues, son las chicas o los chicos que están sosteniendo y llevando todo.
3: Imagínense,
2: el proceso.
3: Si la profe
2: entonces
3: nos va a dar
2: deben
3: clase.
2: Tener muchísima fuerza, muchísima precisión. Eso es un trabajo de mucha coordinación y disciplina.
3: Yo no quiero ser bases y si Chiqui va a ser flyers.
1: No, sí, yo no quiero ser bases. Sí. Ni viceversa tampoco. Me da como
4: los
1: miedo.
4: Los 300 bases para recibir a ellos.
1: Oiga. Bueno, pero nosotros queremos preguntarte. Bueno, nosotros, bueno, yo también estuve con Titanes, no haciendo parte del equipo, sino colaborando con parte de lo que era la logística. Sabemos que, pues, obviamente, Titanes se representa muy bien a Duitama, pero este domingo, este fin de semana, fue tu turno de hacerlo con esa mención que haces con las chicas, justamente con el Colegio Castelugo, para un saludito bien bacán. Profesoras, a toda la gente bonita del Castelugo.
3: Los padres también, de familia.
1: Los papitos de familia, saluditos allá. Que están siempre escuchando Tropicana. Y ahí, quiero saber cómo les fue, qué tal fue este concurso para representar no solamente el colegio, sino también a la ciudad completa, toda Duitama.
2: Ok, listo. Bueno, primero que todo, pues chévere que nombres a Titanes, que es, digamos, un club muy importante.
3: ¿Qué es la competencia?
2: No, es un club muy importante acá en Duitama. De hecho, pues, te digo, pues, yo también los nombro porque, pues, ahí tenemos al profe Jair Fonseca y a Viviana Fonseca. Y gracias a ellos que me impulsaron realmente a avanzar más en el porrismo en nivel profesional.
1: Sí.
2: Entonces, gracias a ellos es que yo estoy masificando un poquito dentro de lo que puedo en los colegios, ¿sí?
1: Okay.
2: Pero digamos que las personas quienes me han apoyado y me han enseñado también de sus conocimientos muy importantes son ellos. Entonces, por eso te digo que y todos, pues, la idea es que todos nos apoyemos aquí como deporte,
1: claro.
2: Porque lo que les decía, masificar es lo importante.
1: Claro que sí.
2: Y bueno, respecto al evento, claro que sí. Entonces, este domingo estuvimos en la ciudad de Bogotá en el evento Master Super Cheer 2026.
1: Sí,
3: ¿eso es por categorías, profe?
2: Equipo. Sí, señor, es por categorías, con nuestro equipo en representación del Colegio Castelugo. En este momento, pues, yo manejo dos categorías ahí en el colegio, categoría mini y categoría tiny, que son como...
4: O sea, yo iría de la mini.
3: Mini de chiqui.
2: No es de estatura, sino
3: de... ¡Mándeme el chiqui!
2: Sino de los niños de... 6 añitos, 5 añitos a 8 y la otra categoría tiny, que es con quienes fuimos a Bogotá, de 7 a 12. Allá, pues, tuvimos una excelente participación, las niñas, pues, estuvieron muy lindas en su presentación, digámoslo así, todo nos salió muy bien y, pues, fuimos campeones en nuestra categoría.
1: Imagínense el orgullo que están sintiendo todos los duitamenses cuando dicen, bueno, han traído nuevamente un premio para nuestra ciudad y en este caso han sido las más chiquitas.
3: No, pues es que imagínate, creo que acá es un conjunto de emociones. Por ejemplo, principalmente la entrenadora, ¿cierto?
1: Sí,
3: padres
1: claro.
3: de familia que también hacen un esfuerzo grandísimo, pues, por tener a los niños y a las niñas, pues, en competencia. Los docentes también y toda la parte administrativa y todo
1: duda.
3: El orgullo de la familia del Colegio Castelugo que dicen, venga, ese premio fue precisamente para nuestro colegio.
1: Exactamente. Exacto. No, qué orgullo tan grande. Profe, pues, la verdad que nos gustaría escuchar de voz tuya para quienes han hecho parte del porrismo, así como tú, que ya lo hicieron. Tal vez hoy sean mamás, hoy sean papás, o quién sabe, de pronto... Pues que ha sido de sus vidas, pero qué chévere de pronto que ellos, que ya lo son, pues incentiven a los chicos, que de pronto también hay muchos jóvenes que hoy ya terminaron clase, nos están escuchando, pues van a querer motivarse. Un deporte que te ayuda con el trabajo en equipo, la disciplina y, muchachos, se los digo por experiencia, confianza. Si a ustedes nunca los tiraron en el colegio entre parceros y saber que van a caer así. Sí,
3: tengo una pregunta para la profe. A ver. Es que de pronto no me va a dejar dormir.
1: Dígalo, Michael Giovanni, a ver, ¿cómo la pregunta, amigo?
3: Si Chiqui entra por ritmo de la que lo podemos estirar.
4: Sí, todavía claro. Sí, claro. Claro. Si al Gabriel le toca estirar la billetera para que le alcance al mes.
2: Todo oiga, con entrenamiento se puede.
4: Bueno, bueno, muy bien. ¿Se entrena su billetera, Gabriel?
3: Claro, a ver, hay que entrenarla quincenal.
1: Bueno, lo que tenemos que decir hoy es que la profe Claudia Rincón está haciendo sueños realidad y que sigue fomentando uno de los deportes más lindos que tiene justamente el departamento, que sigue creciendo y pues obviamente el Colegio Castelú lo seguirá haciendo con mucho orgullo. Profe, muchas gracias por venir a compartirlo, a darnos esta primicia, super. Porque es para nosotros muy importante poder pues escucharlo de boca tuya. Y tantos papitos que ahora se motivaron y dijeron, bueno, está bien, vamos a llevar a los niños, pues, que puede ser en el Castelú o puede ser fuera de, pero en este caso, pues, muy bonito que pudiera ser bajo tu instrucción, que ya le tienes mucho cariño a esta profesión.
3: Aparte, ¿tienes algún club personal o algo así?
2: No.
3: Academia, ¿cómo estás ahí?
2: Sí, todavía no, pero estamos en proyectos.
3: Ok, bueno, muy bien.
2: Pero bueno, pues muchísimas gracias por la invitación, de verdad, lo que tú dices pues me parece súper importante, pues de pronto que la gente se entere de estos logros, que sí, pues buenísimas. De pronto para algunos les parezca suave, entre comillas, pero para muchos es un motivo de orgullo, van iniciando en el camino del deporte, de la competencia, que es tan bonito. Y pues como consejo para los padres de familia, es que siempre sus hijos estén en un deporte, que es lo más importante. El deporte enseña muchísimas cosas y además alejarlos un poco de las pantallas, que hoy en día es como nuestro principal
3: archienemigo
2: de papás, exacto. Entonces, pues bueno, esa es la idea, que ojalá se motiven, se incentiven a participar en cualquier deporte conmigo si quieren.
1: No, profe, tus redes sociales, ¿cómo te podemos encontrar?
2: En mis redes sociales estoy como Clau Rincón CM.
1: Ok. Tome nota, muchachos. Sí,
3: sí, le pregunto el número de contacto a algún papito que desee inscribir al niño.
2: Ok, mi número de contacto 313-252-8569.
3: Perfecto.
1: Entonces, melo, caramelo, muchachos. Ahora, que vamos. Si les gustó, claro, yo creo que igual que dijo Eugenio Derbez.
4: Ah, caray. Eso sí me interesa,
3: Eso sí me interesa.
4: Pero, ven, yo quiero otra pregunta. Si la semana sí pregunta, oiga, sáquenlo.
2: No.
4: De pronto, ven, para. De pronto tú en el mundo del periodismo has dicho, este alumno nació para ser periodista. De pronto te ha salido alguna vez, alguno que tú digas, sí, salió con este talento.
2: Sí, claro, realmente uno como docente de educación física o entrenador en cualquier deporte, uno logra identificar en sus primeras clases, exacto, talentos. Hay niñas que ya vienen ahí con su chip en las diferentes habilidades, entonces digamos que esa es una parte importante de nosotros, plus. Que es como identificar las habilidades de cada uno de los niños y darles como esa información a los padres, porque pues de pronto a veces también de pronto yo como mamá quiero que mi hija sea patinadora, un ejemplo, pero ella resultó ser mejor gimnasta, ¿cierto?
4: Oye, qué
2: chévere, o al revés, o así. Entonces, pues la idea siempre en el deporte es identificar talentos desde.
4: ¿Y desde qué edad se puede ser gimnasta o desde qué edad se puede practicar?
2: Pues hoy en día ya Kando y Tama estamos trabajando desde los 4-5 años más o menos.
4: Ah, estoy apenas.
2: En un proceso de iniciación. Claro que sí. En un proceso de iniciación.
3: Papito, está como pasado ya.
4: Púrguese.
1: Él tiene 3 años de
2: edad. Y los adultos también es importante que estén ejercitándose, practicando, haciendo ejercicio.
1: Muy bien.
2: También está el acondicionamiento físico.
3: Sí, súper.
4: Se ponga en forma. A Esteban en el gimnasio le dicen el hombre manguera.
2: Sí.
1: Bueno, no vaya a decir eso al aire mío porque lo de la manguera.
3: Es la gente bacana en esta hora, profe. Muchísimas gracias por acompañarnos el día de hoy, por compartirnos esa experiencia bonita y el mensaje para todos los ditamenses, obviamente para que se incentiven a practicar el deporte.
2: Muchísimas gracias por la invitación.
3: El mensaje
4: para todos los jóvenes. Aparte que dije, pues, el celular o cosas ahí. ¿Qué es más fácil, hacer una pirueta o enamorarse de la instructora? ¿Qué
2: le dio?
1: Dale, bueno.
2: Mensaje pues para todos, lo que acabé de decirles en el momento, pues importante que ojalá y todos practiquen algún tipo de ejercicio, deporte, de actividad física. Es importante no solamente para el presente, sino para el futuro, ¿no? Siempre yes. debemos pensar en el momento, digamos los jóvenes, solo en el momento, pues porque todos vamos a tener un futuro en el que va a ser importante haber hecho algún tipo
3: de actividad física. No le preste atención a esos dos, tranquila, usted está aquí en una entrevista.
2: Sí, sí, me está
3: bueno, ahí está la gente bacana, entonces, mil felicidades y una vez más a su merced como entrenadora, a cada uno de los integrantes del equipo, las integrantes del equipo, sí. a los padres de familia, pues obviamente el agradecimiento y el esfuerzo especial y pues nada, para adelante. Profe, muchísimas
2: bueno,
3: gracias.
2: Bueno, muchísimas gracias.
1: Y el saludito para Luciana.
4: Sí, el número para
2: Luciana Bedoya, que es una de nuestras excelentes participantes de nuestro equipo, nuestra flyer.
3: Diga lo contrario, ¿verdad?
4: Ah, flyer.
3: Ah, ya la flyer.
2: Además que Lucy es una excelente deportista, ella también la ha visto ¿no? patinar, okay, bueno, sí.
1: No, es que...
2: muy, muy atlética. No,
4: y lo chévere es que la mamá mucha... la peina y todo, así.
1: Sí. Sí. Lucianita que y le jala mucho deportes, es polifacética
2: muchas
1: deportiva.
2: Muchas de mis estudiantes son muy polifacéticas y
4: súper
2: pues,
4: chévere.
2: Soy muy, muy, muy feliz con ellas como entrenadora, sí, porque super. Yo les digo, no necesariamente tienen que hijos? Estar solamente en porrismo, pueden ¿sí? estar en varias. Sí, señor, tengo
4: ¿y
2: una
4: les
2: hija.
4: ¿Y el deporte también?
2: Claro que sí, ella está, ella también es porrista.
4: Oye, qué
2: pero
4: chévere,
2: pues ella está en Titanes porque estudian en Rafael Reyes, entonces ella okay. pues todavía no hay como tal ese deporte, pero sí está.
4: Y después de obtener super. Este triunfo, ¿qué viene ahora para las chicas, para ti, ese reto?
2: Bueno, ahorita nos quedan varios eventos todavía de competencia. Ahorita en octubre tenemos Duelo de Titanes, que se realiza acá en Duitama. También es un excelente evento donde vienen pues participantes de Boyacá,
4: sí.
2: de nuestro municipio. Tenemos ese evento, tenemos otros eventos de exhibición y otro de competencia que también generalmente ¡ay! Vamos, que es en la ciudad de Sogamoso, en el Colegio Reyes Patria.
4: Uy,
2: y así,
4: chévere.
2: Bueno, pues varios eventos, todavía nos queda super. Un camino.
4: O sea, para cerrar el año con broche de oro.
2: Para cerrar el año, sí señor. Pues en porrismo uno entrena, digamos que todo el año, todo el primer semestre, perdón, hasta junio, y de junio en adelante son todas las competencias.
3: Súper listos. La gente bacana ahí está ahora a través del dial 88.6 en las tardes bacanas de La Más Bacana Tropicana. Un abrazo para todos ustedes y gracias Estevitan por acompañarnos también ahí en esa entrevista.
4: Sí,
3: no,
4: está apoyado, está
1: apoyado. No, qué alegría y qué orgullo también sí. sentirme duitamense con estos chicos. Así que usted, oyente bacanísimo, siéntase orgulloso también. Los dejo con eso que hace December. Bueno, ya viene gente de zona también. Estas son las tardes bacanas de Tropicana.

0: 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Es el Samario, sí señor, Carlos Vives, Mau, Ricky, Lucy Vibes, a las 4 de la tarde, 35 minutos, señor, 4:35, esos en cualquier horario.
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0: para ti. En Tropicana son las...
1: Exactamente, gente, bacanísimos, las 4 de la tarde con 44 minutos, 4 con 44, ya escucho y comparto Tropicana, me acaban de dar una tremenda noticia a esta hora, ay, qué edición, Dios mío, 4 con 44 en Tropicana.
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0: Colombia, hoy te venimos a pedir que no nos sueltes, Señor.
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2: 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Son las 5 de la tarde. 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
1: 5 de la tarde con 7 minutos a través de la más bacana Tropicana, en el cómo atardeció. Voy acá con las buenas tardes para quienes van llegando, 5 con 7 a través de la más bacana Tropicana.
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0: Choice de Oro con Dragón y Caballero. Ya, el equilibrio perfecto. 5 de la tarde con 16 minutos. Es el momento de hablar de cabellito. Ya vamos a hablar de cabello y clasificados en ese como atardecer Boyacá de Tropicana. Como la bienvenida que se va dando el compañero Duván Bautista. Recuerde que también podemos seguir donando para todos los que están interesados en seguir dando la manito, estirar esa posibilidad de que otros hoy tengan un techo, sigan amparaditos con las llaves oficiales que Prisa Media, también con Caracol Radio, han activado para llevar ayudas hasta los más vulnerables luego de lo que ocurrió el pasado lunes 10 de agosto. Vamos con esa promo y estamos de regreso con ustedes en solamente un instante para platicar un poquitico de todo lo que viene a esa hora de la tarde. 5:16 con Dragón y Caballero, la más bacana de Tropicana.
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0: Muy bien, es momento de platicar. Son los clasificados de Tropicana, la más bacana, bacanísima. Y es momento para quienes estaban buscando camellos. Sí, señor. Sí, se le tiene. Y hay por demás y de sobra, ¿no, man?
1: Sí, es que va a dar sangre.
0: Bueno, te pusiste a donar líquido rojo. Sí, vea, sí, muy bien, mira. Oiga, héroe.
1: Vea,
0: vale, la cabisangre.
1: Ahí en el Parque de los Libertadores está la unidad para donar sangre, sembrando mira esperanza nomás de vida. Ya que vamos a hablar de clasificados, ¿no?
0: Sí, claro, de todo un poquitico aquí. Usted va a encontrar todo lo que necesita, oyente bacanísimo. En la más bacana Tropicana.
1: Yo puedo salvar 3 vidas donando sangre.
0: 3 vidas, es lo que nos prometen justamente con la donación. Sí, señor.
1: Bueno, ¿qué deben hacer ustedes al momento de pronto de querer donar sangre? Estevitan, perdóname, me atravieso con esta
0: dale,
1: noticia.
0: Dale.
1: Y es primero informarse y preguntar sobre la donación, ¿cierto?
0: Claro.
1: Responder la encuesta, allí le hacen una entrevista, le hacen la toma de signos vitales, la toma de la hemoglobina, extracción de sangre, recuperación y refrigerio. Yo voy por el refrigerio, ¿sí?
0: Sí, principalmente por el refrigerio. Sí.
1: Y ya, fácil, salvamos 3 vidas con la donación de nuestra sangre. Uy, qué bien, súper.
0: Imagínate el bien que le hace uno al mundo con una donación y no super. Es nada extraordinario, muchachos.
1: Oye, mira, yo no sabía esto, como que voy a ir un momentico.
0: A ver,
1: la sangre extraída es llevada al banco de sangre para ser procesada. Los tubos de sangre extraídos en la primera fase de la donación se analizan para determinar el grupo sanguíneo y para detectar enfermedades que se transmiten también por el tema de la sangre, ¿no?
0: Claro.
1: Las unidades de sangre total se fraccionan en glóbulos rojos, plasma y plaquetas. Uy, gracias.
0: Ok, bien.
1: Sí, gracias, eres muy amable.
0: Porque está muy bajito, ¿no? Ese retorno está como raro, pero bueno.
1: Las unidades que están en óptimas condiciones se certifican con un sello de calidad. Y aparte de todo ello, el Hemocentro distribuye hemocomponentes a los hospitales y clínicas para ser transfundidos a los pacientes que lo necesitan.
0: Así funciona eso de la donación, muchachos.
1: Vea, muy chévere. ¿Usted quiere donar sangre? Allí lo están esperando, allí en el Parque de los Libertadores con el refrigerio. Sí, es lo más importante, ¿no?
0: Sí, no, obviamente. Sí. En ese caso, aproveche usted del buque, como decimos nosotros. ¿Qué pasó, Iván?
1: No, es, yo parezco un chinito en Disneylandia.
0: A ver, mire, papi, dilo.
1: Los beneficios de donar sangre: renueva las células sanguíneas, mejora la oxigenación del organismo y, lo más importante, se siente la satisfacción de poder ayudar a otras personas. Ya vengo.
0: Me parece maravilloso. ¿Se fue el gavilán? Bueno, listo, muchachos. Mientras Dubán Bautista se va a extraer sus jugos y líquidos rojos, no se les olvide que ustedes también lo pueden hacer. Siempre que lo hagamos, ayudamos a una persona que está en situación de vulnerabilidad. En este caso, situaciones de desangramientos, enfermedades, coágulos, o a veces que los médicos también requieren de hacer drenajes por presión. Por ejemplo, la presión cráneoencefálica es una de las situaciones más delicadas que se pueden llegar a presentar a situación neurológica. Bueno, mucha ciencia por ahora. 5 de la tarde, 21 minutos, 5:21. Les vamos a hablar de vacantes disponibles. Ojo al dato. Por acá se está solicitando un auxiliar contable. Si eres auxiliar contable, oyente bacanísimo de Tropicana, puedes acceder con experiencia en el sector salud. Y un requisito que está pidiendo esta entidad, particularmente ayudas diagnósticas, no voy a mencionar precisamente la empresa porque es de acá de Duitama, buscan el auxiliar contable con experiencia en el área contable y sector salud. Entonces, hoja de vida o comunicarse al correo imagenesad2024@gmail.com.
1: Imagenesad de dinosaurio
0: 2024@gmail.com. Esto es para participar y ser parte, por supuesto. Oiga, qué bonito, de uno de los ítems gremios de la salud. Ahora también están buscando un gestor de proyectos. Mira que gestores de proyectos casi no hay, ¿no? Buscaban por ahí unos tantos y no han salido. Pues se busca para Yopal Casanare un profesional en ingeniería eléctrica, electromecánica o un electrónico. ¿Listo? Experiencia de 2 meses. Perdón. 2 meses, no. 2 años.
1: Ah,
0: acá.
1: Yo sí iba a decir, claro, no, un egresado ahí.
0: Dicha. Recién salido de la 1, mentiras. 24 meses como gestor de proyectos o afines que obviamente haya practicado ya en empresas, energías renovables, eléctricas, experiencia en manejo documental e interpretación de planos. Habilidades particulares: que tenga un excelente relacionamiento interpersonal, al igual que comunicación efectiva, organización y atención al detalle. Si estás interesado, puedes enviar tu currículum a través del siguiente WhatsApp: 321 321-826-8213. ¿Listo? Vamos de regreso, 321-826-8213 para un ingeniero electrónico, electromecánico o eléctrico. ¿Listo? ¿Qué más estamos encontrando el día de hoy? Hay feria laboral de mineros. No se requiere experiencia. Se están esperando en ese momento. Martes 18 de agosto, el día de hoy, de 9 de la mañana hasta horario luego de las 6 de la tarde en la oficina de Carbones Andinos en Samacán.
1: Ok.
0: Ojalá que tengan disponibilidad de tiempo para llevar la hojita de vida. Aún les quedan 40 minuticos mal contados para que usted desde allá, desde Samacán, se acerque. O también lo puede enviar a través de el correo selección. RHU@carbonesandinos.com. Eso es una oferta abierta, amplia, una feria laboral para mineros, para que ustedes pues vayan y diversificadamente pues escojan en dónde quieren llegar. Bien. Cierro con esta que es importante, poderosísimo Gavilán y mi querido JJ, que también está de visita porque en el estudio. Y es una convocatoria laboral que hace nuestra empresa de aseo Grandototota. ¿Trabajo
1: sí
0: hay?
1: Sí.
0: Oiga.
1: ¿Cuántas tienes?
0: Tengo tres en este momento.
1: Ah, también tengo tres.
0: Sí, voy a dar una y me acompañas con la siguiente.
1: Sí, dale, ¿listo? De una.
0: Tengo
1: de una,
0: un mecánico general que se está buscando para la empresa Urbasur.
1: ¡Epa!
0: Con un perfil bachiller con formación en mecánica automotriz de vehículos pesados. Ojo, mecánico general. Requisitos que sean preferiblemente con conocimientos en vehículos pesados, diésel, sistemas de diagnóstico, al igual que protocolos de comunicación automotriz, consulta en maquinales, sí señor, y por supuesto una experiencia de 2 años, ojalá en mecánica automotriz de vehículos pesados, con labores con sus propias, propias de la mecánica. Obviamente todo lo que se requiere con los patios, suspensión, muelles, tren automotriz, frenos, dirección, embriague. Me vaya a embriagar, papito, por favor.
1: No.
0: Si necesita o quiere aplicar, cuénteme, porque la vacante es para la ciudad de Tunja.
1: Tunja.
0: Está muy bien remunerada. Nada, muchachos.
1: Bueno, va la mía.
0: Para
1: porque la misma empresa necesita un auxiliar de fondo de empleados.
0: Wow.
1: En el perfil tecnólogo en carrera administrativa o afines.
0: Total.
1: Con experiencia 6 meses en asistencias administrativas, servicio al cliente, control de documentación y gestión para la información. Como requisito, preferiblemente cursos de actualización en atención a usuarios y servicio al cliente. Esta vacante también es para la ciudad de Tunja.
0: ¡Tunja! ¡Sí, señor! Y tenemos una más, Luis.
1: Sí. La siguiente es ayudante de recolección. Mínimo, como perfil, mínimo estudios de primaria, preferiblemente bachillerato. Experiencia 1 año en trabajos de carga, construcción, agricultura o flora. Y como requisitos, preferiblemente experiencia demostrada en cargos equivalente a levantamiento de cargas, residuos a pie y labores de esfuerzo en calle.
0: ¡Uy!
1: Esta oferta de trabajo es para la ciudad de Tunja.
0: Exactamente, mi querido Aviar, ya tú lo has dicho. Recuerden que si necesitan toda la información completa para aplicar a la vacante, ustedes levantan la manito por acá y nos dicen, hey, para las vacantes de Tunja, de la empresa de aseo, que particularmente tiene un desglose administrativo maravilloso y pagan maravillosamente bien. Bueno, aquí me está escribiendo nuestra bella Luz Miriam desde Tocogua, dicho para un clasificado. Los Aviares de Tropicana dice por acá, te estamos buscando un groomer o peluquero o peluquera de perritos. Están buscando a una persona con disponibilidad, con mucho amor, con mucha paciencia con los animalitos que también y que se caracterice por su buen trato, organización y presentación personal. A mí me encantan esas vacantes así.
1: Y
0: se reciben. Espérame un segundito. Sí. Se reciben las hojas de vida, chicos, y mesa de trabajo y una entrevista para su selección. La hojita de vida la puedes enviar a diego.barrera02@uptc.edu.co o a través del WhatsApp 312-552-1554. Esto es para hacer un groomer, justamente un peluquero de perritos. Y los encuentras también en redes como @veterin.ariya09. Un excelente pago para quienes están pendientes de nuestros amigos, los peluditos de cuatro patitas. Ahí está. Ahora sí, dígamelo todo, caballero.
2: No, mi querido compañero, lo que pasa es que hay trabajo, sí, pero usted sabe que se le dice a la gente, mire mi perro, mire mi perrito, ¿no?
0: Yo, mi can.
2: Necesitamos barbero para perritos, pero no perritos, bueno, de esos, no, sino perritos ya humanos.
3: Jotica. Sí. Buenas tardes.
2: Buenas tardes, mi querido Dubán.
1: Uy, Virgen Santísima, que no se le prenda por ahí la vaina de alguien. No,
2: tranquilo. Que el barbero que está pendiente allí, él se puede comunicar por el 301-3858-8315. Él puede incluso dirigirse a Innova Diesel, donde está la Postobón.
0: Repítemela, por favor, la propuesta.
2: Se requiere barbero para ciudad, para aquí, para la ciudad. El teléfono es el 301-358-8315. Él puede estar preguntando en Innova Diesel y allí le estaremos entregando ya de una vez todo para que el hombre se
0: ponga en la tele una camellara a producir. Diga,
2: bueno, ve, aquí estoy, mi perrito. Y entonces, como usted estaba hablando de perrito, pero este es un perrito humano.
0: Aquí en la ciudad de Duitama.
2: Sí, sí. Okay. Aquí en La Perla, listo. Mejor.
0: Eso, muy bien.
1: En La
0: muy
1: Perla,
0: bien.
1: ¿No? En la...
2: No, pero quédate tranquilo. Ustedes como que llegaron embriagados.
1: Oiga.
2: Pero de mucha felicidad.
1: Embriagado. ¿Sabe quién no puede llegar embriagado?
0: Dime.
1: No puede llegar embriagado el oyente que necesite esta oferta de trabajo porque están buscando conductores para servicio urbano de pasajeros en la ciudad de Duitama.
0: ¡Epa!
1: Vamos a saludar a toda la gente de la empresa Airways.
0: Yo quiero saludar a los amigos de Tundama.
1: Eso, la empresa Tourace.
0: Ajá.
1: La empresa Coflotax.
0: Por supuesto.
1: A todos nuestros amarillitos, un abrazo gigante. Pues, una de estas empresas está buscando un conductor de servicio urbano de pasajeros para la ciudad de Duitama, que conduzca con responsabilidad, que quiera ser parte del equipo, comprometido con la seguridad y el buen servicio, y aparte de todo ello, pues, que quiera mover junto con todo el equipo a la ciudad de Duitama. Si se quiere postular, le voy a dictar la dirección para que lleve la hoja de vida.
0: Ojo al dato.
1: Pilas.
2: ¿Con derecho aquí con copiloto o copilota? Porque a veces requieren entonces...
1: Lo que pasa es que, Jotica...
2: No, lo que pasa es que hay un avión que por ahí dice, anda suelto y elevado, pero
1: lo que pasa es que no todos tienen ese privilegio.
0: Ah, sí, eso sí.
1: Bueno, la dirección para llevar la hoja de vida es papel y lápiz, y como dijo mi compañero Esteban Álvarez,
0: ¡anote!
2: Es una
1: eso, cosa ya,
0: un apunte
1: ya,
0: bastante
1: ya,
0: chévere, ¿no?
1: Listo, los oyentes entienden.
2: vamos rápido, porque la gente quiere divertirse.
1: Carrera 17, número... ¿El que tiene afán es usted? Carrera 17, número 2744. La dirección para que lleguen la hoja de vida como conductor. Carrera 17, número 2744, acá en la ciudad de Duitama. Que decía, hey, Dubán, ¿hay un número de teléfono? Claro que sí. 310-755-5912. 310-755-5912. A ver, ya, sígase, Marcia, a ver, ¿qué tiene afán?
2: No, ya tenemos ya las 5:30, es la hora de tropicar a la más bacana, bacanísima. No sé qué me tiene por allí mi querido Esteban. Y por supuesto también.
1: ¿Qué hizo? ¿Cómo afanado? ¿Está como corriendo?
2: No, porque es que ya la gente me está pidiendo allí. Bueno, me dice, mire, Monroy, dile que lo manden la musiquita, que queremos divertirnos, que queremos gozar. Entonces, bueno, ya estamos listos.
1: Diga que estamos en nuestra franja dando clasificados.
2: Pero cuánto va a estar, pero
1: bueno, está ahora buscando un auxiliar de mantenimiento. Ojo que está buscando un auxiliar de mantenimiento. Hay mucha gente que está buscando camello. Y esto es para Cuitiba. La gente de Cuitiba.
2: Si los buscando cutibeños. Camello, que vaya al desierto.
1: Eso. Pues, están buscando un auxiliar de mantenimiento, ser mayor de edad, aptitud física, saber nadar con fluidez y tener resistencia física. Experiencia mínimo de un año en mantenimiento general, capacidad de reacción ante emergencias, orientación al detalle y orden, disposición de trabajar en equipo, excelente presentación personal con actitud de servicio, capacidad de comunicación, persona dinámica, proactiva, excelente manejo de relaciones interpersonales, tener disponibilidad inmediata, cumplimiento de normas de seguridad e higiene, contar con facilidad de transporte propio y que sea preferiblemente que sea allí, que viva cerca a Isa, Cuitiba o Firavitoba.
0: Muy bien.
1: Disponibilidad en temporada alta, festivo y fines de semana, porque hay un hotel prestigioso en Cuitiba que está buscando un auxiliar de mantenimiento.
0: Ok, qué muy bueno, bien, muy chévere. Tengo una más para cerrar esta.
1: No, yo acá tengo como tres más, pero Jotica está de afán. Entonces,
0: las vamos a estar contando. Ustedes tranquilos.
1: Los oyentes no nos culpan a nosotros, culpan a Jotica.
2: No, lo que pasa es que esto es dinámico aquí muy rápidamente. Oiga, así que la gente está también muy pendiente de todo lo que
1: un vendedor de grifería.
2: Informen en cuanto a trabajo y todo lo que se requiere.
1: Un vendedor de grifería.
0: Ah, de grifería.
1: De grifería.
0: Grifería grifada, dijo Dubán un día. Bueno, da el dato y yo doy el dato de docente porque necesitan un profe para la ciudad de Tunja, uno de los colegios más icónicos de la capital boyacense.
1: Está buscando un vendedor de grifería para Tunham que sea ágil, con iniciativa, dinámico y con facilidad de aprender, honesto, que tenga experiencia, que sea responsable. Pueden enviar su hoja de vida, papel y lápiz, al 310-728-9330. 310-728-9330.
0: Muy bien. Chévere también por ese lado, porque no se sabe cuándo encuentras una profesión de esas. Ahora, se busca un docente de básica primaria para grado tercero, muchachos, si me dicen de trabajo. Esto es para la ciudad de Tunja, el gimnasio Manuela Beltrán. Se está buscando una persona, un docente, comprometido, creativo y con vocación, que inspire y acompañe también el aprendizaje de los chicos. ¿Qué se está pidiendo? La licenciatura en educación básica primaria, al igual que la experiencia en grado tercero. Responsabilidad, organización y trabajo en equipo, con amor por lo que enseñas y amor por los niños. Más información y todos los datos referentes a esta bonita vacante al 320-314-4856. Una vez más, 320-314-4856. Ya estaremos compartiendo por acá. Ya empezaron a levantar la manito para pedir las vacantes. Ya se las vamos a compartir. Mientras tanto, me voy con el piso 21. Hay una canción que me encanta también. Pega muy bien a esa hora, 5:33. Esto se titula Saluda. Volver.
1: Saluda a Sonia Camargo.
0: Saluditos para Sonia. Sí. Sonia Camargo también. Mira,
1: te venía conectada con nosotros a esta hora en Tropicana.
0: Upa, Sonia, te bañaste.
1: Ya le vamos a enviar todas las ofertas de trabajo.
0: Listo, hoy vamos con ofertas. Hoy, martes de clasificados, ¿qué estás vendiendo? Cuéntanos ya. 323-249-5074.
1: ¿Va a gastar 11 o qué? Ah, con razón, ahora sí, vámonos.
0: ¡Vamos!

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1: Muy bien, y mientras todos los clientes de José Monroy están disfrutando el vacile tremendo de esta tarde, porque estamos hablando de martes y ya iba aquí antes por ahí resonando.
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1: Nos vamos a saludar de cumpleaños, Xiomene, quien se apoyan velitas en un día como hoy. Vamos a

0: con Natasha Rodríguez. Hola, mi Natasha preciosa. Llega esta hermosa avenida por acá, Alexander, deseando este bonito saludo. Deseándole mucho cariño y dice: feliz cumpleaños, Natasha. Que todo lo bueno y bonito de esta vida ilumine tu día. En este día de tu cumpleaños, que sea la Virgen quien te acompañe y proteja tus pasos, alegría y diversión, al igual que la mejor de las energías. Ahí está para Natasha Rodríguez, que apaga velitas en un día como hoy. Nuestra hermosa duitiomense levantando la manita para ir escuchando la más bacana de Tropicana. Nata, que también está súper activa a través de TikTok. Oiga, deberíamos hacer un TikTok uno de estos días otra vez de retorno ahí con el
1: que lo llevaron.
0: No, sí, imagínense, nos dejaron aburridos con los crespos hechos, dijeron por acá.
1: Yo queriendo subirles el video del yogur.
0: Uy, parce, el del yogur va a estar muy violento. O sea, el que quiera, el que tiene mentecita doble sentido.
1: No,
0: de ninguna manera, no, jamás.
1: Vamos a darle cumpleaños al parcero Elber Martínez, papi bonito, un abrazo gigante.
0: Uy, papi.
1: Ahí para acá escuchándolos, un abrazo gigante para el mono Martínez, está en la ciudad de Tunja. Es, oiga, un DJ también con bastante trayectoria, papi.
0: Ah, qué chévere.
1: Un DJ con bastante trayectoria, muy polifacético.
0: Muy bien.
1: Tiene ya, pues, obviamente, una línea registrada ahí para el Mono Martínez. Un abrazo gigante de parte también de todo el equipo de Tropicana, de parte de todos los parceros que lo aprecian muchísimo, o lo apreciamos, dice la cartilla de Nacho, que lo estimamos y consideramos un sensei para nosotros los DJs. Entonces, Monito, un abrazo gigante, Dios le bendiga y que tengan un feliz cumpleaños, papá.
0: Ahí está para el Mono y Angélica Báez, que también está pagando velitas.
1: ¡Eso!
0: Angélica de la ciudad de Duitama, de Vicia, por favor, para saludar a una personita maravillosa. Quiero saludar a mi hermanita Angélica Báez, que hoy cumple un añito más de vida, de parte de toda la familia. Hoy queremos desearle lo mejor, Angélica. Feliz cumple, que tengas un día lleno de alegrías, bendiciones, algunas tristezas, pero todo haciendo camino hacia un futuro maravilloso. Eres una excelente mamá y estamos orgullosos de ti. Ahí saluditos de Wilmer Andrés, Angeliquita, Angelic. Un abracito, que le estés pasando delicioso, Angeliquita. Abracitos, por favor. Porque me están pidiendo la vacante de mecánica automotriz. Ya vamos allá. Para Daniela Rico en la ciudad de Tunja. Una veterinaria bacanísima que hoy también está pagando velitas. Daniela Rico. Una cucuteña que decidió quedarse en estos hermosos lares, de parte de Rina Roger. Dice: feliz cumpleaños, mi querida Dani, que Dios te bendiga, un abrazo, grande para ti. De paso, todo el amor y el cariño de ese mundo. Gracias por tu bonita amistad y esos momentos que hemos construido juntas. Qué alegría poder compartir y desearte hoy que Dios te bendiga y que sigas cumpliendo muchos años más. Sí. Ahí para Danielita Rico. Rico el ponqué que se va a comer ahorita también, ¿oyó? Sí, Virgen Santísima de la Guerrero. Papi, ¿alguien más para saludar de cumpleaños hoy? Levanté
1: ya saludaste a Natasha, ¿no?
0: A Natasha, sí, ya saludaste. Sí, saludaste a Natasha. Sí.
1: De mi parte tenía para acá un momento. Y creo que oyentes que nos comenten. A ver qué oyente nos dice. ¡Ey, saludando! No.
0: A ver.
1: Creo que no.
0: Dice por acá un saludito para el Gavilán Paisa y Juan el Bautista. ¿Será posible? ¿Se reencarnó en quién, papi? Se reencarnó el Bautista y no es precisamente Juan Bautista. Para Dieguito, conductor de los vehículos héroes. El saludo bien bacano para todos los que van ahí. Suele el volumen, Dieguito, hágame el favor. La señora que va ahí pegadita en el asiento de preferencial. Muy buenas tardes. Para los que van hacia atrás, los que salen de los colegios, que ahorita Diego está calidoso. Como siempre, saludando a todos los amigos de la Héroes, de la Tundama y de la Tures. Al igual que el saludito muy bacano en esta tarde para los amigos de Transabella, Translago, que están conectados con esta emisora y nunca dejan de celebrar. Así que siga disfrutando. ¿Qué pasó, mi amigo el Gavilanes? A ver, contámelo, decímelo,
1: dice, hola, buenas tardes, Tropicana, para enviar un saludo a Angie Higuera, que la extraña muchísimo. Que se le extraña muchísimo, supongo que es. Que es una buena mamá encontrando todo lo que se me pierde, que la amo. Ay, ahí de parte de Jimenita. ¿Y sabes qué pasa? Que Jimenita está ahí al lado de ella. Un abrazo para ellas a esta hora, camellando juiciosas. Allí pues en la piñatería, señora Yolanda, buenas tardes, dijo que ya no la saludaba, quisiera que estaba bravo, pero ¿por qué bravo? No,
0: la señora Yolandita, su merced.
1: Va a saludar a esta hora a la señora María Hilda Nítola, que se encuentra allí en Rinconcito de Tocogua. Wow. Un abrazo gigante para todos ellos. Venga, yo tengo una duda con ellos.
0: A ver, ¿cuál sería la duda, papito? ¿Cuál sería? Uy, qué saludo si tiene, tan rico, vea.
1: Si tiene, ¿cuál?
0: No.
1: Virgen de la Guerra. ¡Hola! Mi Angélica Bella, Dios te bendiga. Un besito gigante, mi amor. ¡Feliz tarde! ¡Alvita María! Dice por acá, saludo de cumpleaños. Sí, vea. Saludo de cumpleaños para todas las compañeras de trabajo de los Fami Duitama. Para Ruby y para Diana, que Dios les bendiga, que tengan un feliz y un maravilloso cumpleaños. Que Dios Todopoderoso las acompañe en sus labores.
0: Así es, amén.
1: Tenía la duda acá, Estevitan.
0: Dímelo.
1: Y es con la señora Luz Miriam, que no sé si es Nítola o Nítola.
0: Yo creo que es Nítola. Todas las personas que he conocido al paso de mi historia, compañeros de colegio, no, es que compañeros, tengo, profesores, sí, son Nítola.
1: Yo sí he tenido un compañero entonces que era Nítola. Y tenía un conocido que era Nítola.
0: Oye, mira.
1: Entonces, no sé si es Nítola o Nítola. Señora Luz, miran, ¿el primero o el segundo?
0: A ver, Chiqui no tiene Nicola.
1: Es, Chiqui bueno. No tiene, no, es ya otro cuento. El primero, Nítola. Entonces, sí, listo. Gracias, señora Luz Miriam.
0: Muy bien.
1: Era una pregunta que no me dejaba dormir durante todo el tiempo que llevo trabajando.
0: Es en serio. Oiga,
1: que por qué no le hago pasar dormir, pena que, a Jimena. Que,
0: sí, Jimenita, ¿qué pasó ahí? No, es que Jimenita es puro amor con Angie Guerra y Angie Guerra también con ella. Entonces, parecen hermanas, papi. Mejor dicho, un abrazote gigantesco para Angeliquita, que también es una oyente nueva. Creo que ella llega, no sé si de pronto de zonas cálidas de Colombia o de la capital, Bogotá, precisamente. Pero, de todas maneras, un abrazo gigantesco para Angélica también. Tremendo pico. Mira. Gracias por escucharnos.
1: No, mi amor, Dios te bendiga. Ahí te enviamos a los aviares de la suerte.
0: Exacto,
1: de Tropicana.
0: Sí. Oiga, el saludito para una personita muy bacana que hoy también estaba llevándome. Mire que estaba tomando un servicio y quiero enviar de manera
1: ¿servicial?
0: Muy especial. Un servicio servicial, me parece maravilloso.
1: Sí.
0: Ya tú sabes cómo es, ¿no?
1: Sí, un servicio servicial.
0: Para una personita muy bacana que esta mañana pues estaba con la mejor de las energías, como siempre lo hacen. Vamos a saludar a Andreita Velande. ¡Andreita!
1: ¡Andreita hermosa!
0: ¡Qué rico saludarte de regreso, profesional, desde el estudio de la más bacana Tropicana! Gracias por escucharnos, como siempre. Es puro vacile, pura emoción, ¿eh? Bueno, no siento mucho más, pues obviamente lo seguiremos saludando al paso de la tarde. Espero que sigan conectaditos. Yo me voy despidiendo ya poco a poco. Gracias por esa sintonía, por su compañía, porque son ustedes los que hacen de eso de verdad una verdadera composición, una obra maestra. Hay una sobrina de Bucaramanga.
1: De Bucaramanga, mano.
0: Virgen de la Guerrero, parcerito.
1: De Bucaramanga, mano.
0: Belleza, oiga, a ver. Pero mire, de verdad, hay una sobrina de la señora Luz Miriam que vino de Cali.
1: Sí.
0: Que sobrevivió a todo lo que pasó. No me acuerdo el nombre de ella, pero le quiero enviar un saludito también allá en Rinconcito de Tocogua. Ahí esa bella princesa que también pues logró salir de eso. Compañeritos de ella pues no la pasaron muy bien. Y recordemos que podemos ayudar todavía a aquellos que pasaron un mal rato, ¿eh? Aquí les dejo esa promo para que ustedes sigan sintonizaditos, para que sigan apoyando esas donaciones de buena manera. ¿Listo?
1: Así que para el trabajo, que no se hagan los locos con
0: no,
1: el trabajo.
0: No, nos vamos a hacer los locos. Doña Luz Miriam, me le envía el saludito ahí a
1: Nítola.
0: Nítola, me le envía el saludito ahí a su señorita sobrina.
1: Sí.
0: Un abrazo gigante para Angeliquita Preciosa, para Aurita Vanegas, que también andaba por ahí toda preciosa.
1: Florecita. Bueno. Florecita hermosa, conductora bacanísima de Sogamoso. Un abracito gigante.
0: Señor.
1: Sí, todo.
0: Bueno,
1: eso.
0: Con el amor al departamento del Santander, estoy para ustedes.
1: Angélica, mucho gusto, mano, de Santander, hermano. Santander, hermano.
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Son las 6 de la tarde. 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
1: Exactamente, son las 6 de la tarde con 5 minutos, queridos oyentes. Con las buenas tardes, dándoles la bienvenida a una nueva hora de música a través del Cómo Atardeció Boyacá de Tropicana. De 5 a 8 de la noche a través del dial 88.6. Un abrazo gigante para quienes van en el transporte público, para quienes están en casita a esta hora conectados, para cada una de las personas que a través también de sus emprendimientos, de sus locales comerciales, nos siguen, nos escuchan y están a través del dial 88.6. El saludo para Saray. Ella dijo, hey, me están saludando a través de la radio. Saludo para Saray. Saray conectada con nosotros a través del dial 88.6. Este es el boletín informativo en el Cómo Atardeció de Tropicana. Un abrazo para todos ustedes quienes nos siguen también a través de redes sociales en Instagram, arroba Tropi Boyacá. Los que están a través de nuestro grupo de Facebook, Tropicana Boyacá, y a través de TikTok, Tropicana Boyacá. Quienes siguen nuestra página, nuestra señal online en streaming, www.tropicanafm.com. Pues mucha atención porque eso acaba de pasar, sí, señores. Contándoles a todos ustedes la gran noticia que surge el día de hoy, y es que fueron retiradas oficialmente las bandas de reducción de velocidad en el sector de

punta larga tras múltiples inconvenientes en la vía Sogamoso, Nopsa, Duitama. Pues las bandas sonoras instaladas en el sector de Punta Larga sobre el corredor vial Sogamoso, Nopsa, Duitama, comenzaron a ser retiradas luego de múltiples inconvenientes que estos reductores habrían generado entre conductores y su relación con varios siniestros viales registrados en la zona. Durante las labores de intervención, el tránsito permaneció controlado, lo que pues a esta hora de la tarde se recomienda a los usuarios de la vía reducir la velocidad, transitar con precaución y atender las indicaciones de las autoridades del personal encargado en los trabajos. La intervención pues busca retirar los elementos mientras avanzan las labores de este importante corredor vial del departamento de Boyacá. Los conductores también debemos tener un poquito de paciencia y ser... Y obviamente, aparte de ser veedores de todo ello, poder planificar nuestro viaje con tiempo hacia los diferentes puntos registrados. Información a esta hora a través del dial 88.6, Antídoto y Veneno. La buena canción que hace ahí Santiago dándoles la bienvenida. Es como atardecido de Tropicana. Repórtese, oyente bacanísimo. Cuéntenme ustedes desde su sector, desde su barrio. ¿Cómo está el tema de movilidad? Si usted de pronto quiere hacer alguna denuncia, obviamente con mucho respeto, pues puede hacerlo a través del 323-249-5074. Una buena salsita. Ahí está ahora Antídoto y Veneno. Eddie Santiago sonando bacanísimo a través del dial 88.6.

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0: Una buena canción que hace Franco De Vita al caer precisamente en la noche a través del dial 88.6.
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0: Son las 6 de la tarde con 24 minutos, queridos oyentes. Tengo información a esta hora en el cómo atardeció Guayacán, pero no sin antes. 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
2: 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En Tropicana son las...
0: Exactamente, 6 de la tarde, 24 minutos, 6:24 a través del cómo atardeció Boyacá.
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0: Bueno, mucha atención en el Cómo Atardeció de Tropicana. Lo hablábamos esta mañana en el Cómo Amaneció Boyacá. Lo hablábamos al mediodía en Tropicana Te Informa. Vamos a hablarlo a esta hora en el Cómo Atardeció. Porque sí, hay que recordarle a los oyentes, muchos que quizá aún no tienen la información, muchos oyentes que de pronto dicen, hey, venga, es que no tengo claro cómo es el tema del día sin carro mañana en la ciudad de Duitama. Muchos oyentes que se encuentran en municipios cercanos, Santa Rosa, Tibasosa, Nopsia, Sogamoso, la gente que viene de Paipa también, tengan presente, por favor, que mañana es el día sin carro y sin moto en la ciudad de Duitama, la cual se realizará desde las 7 de la mañana hasta las 7 de la noche. La restricción aplicará en el área urbana del municipio, mientras que los corredores de conexión regional permanecerán habilitados. Es decir, si usted se dirige desde el municipio de Paipa hacia Sogamoso por la 42, atravesando Duitama, está habilitado. Listo para que usted lo tenga presente. Si usted de pronto... Si usted de pronto, oyente bacanísimo, viene de Santa Rosa de Viterbo, tenga presente que usted debe tomar la vía principal. ¿Cuál es la vía principal o la vía nacional? Usted llega al sector de la Cámara de Comercio, usted gira a mano derecha, llegando hasta el CAI de La Dorada, llega al semáforo, toma mano izquierda, baja hacia lo que sería el Round Point o la Glorieta del San José Obrero y toma toda la avenida Camilo Torres. No puede atravesar por ningún otro lado, no puede seguir derecho por el sector de la UPTC, porque esto ya aplica para restricción y recuerde que pues todo trae una multa sancionatoria, ¿no? Entonces, téngalo presente, oyente bacanísimo, que la restricción aplica en el área urbana del municipio, mientras que los corredores de conexión regional permanecerán habilitados, de acuerdo con la planeación establecida para la jornada. Por ello, las autoridades recomiendan a residentes y visitantes programar con anticipación sus desplazamientos y utilizar alternativas como caminar, montar la bici o usar el transporte público. Les recordamos que la medida está establecida bajo el decreto 497 del 22 de julio de 2024 y fue modificada mediante el decreto 479 del 5 de agosto de 2025, que determinó que el día sin carro y sin moto se realizará el tercer miércoles de agosto de cada año. Y ahora, ¿cuáles son las excepciones? Entre los vehículos exceptuados se encuentra el transporte público, taxis, transporte escolar debidamente identificado, ambulancias, vehículos de emergencia, organismos de seguridad, servicios públicos, transporte intermunicipal autorizado, vehículos para personas con discapacidad o pacientes que requieran tratamientos vitales y automotores destinados a la logística de la jornada, entre otros. También se exceptuarán los vehículos y motocicletas 100% eléctricos. En el caso de los domiciliarios, porque muchos oyentes nos dicen, ¡hey, venga! ¿Qué fue lo que pasó con los domiciliarios? ¿Podemos transitar? ¿Sí? ¿No? Pues ojo, porque ustedes podrán acogerse a la excepción siempre y cuando estén debidamente identificados y cuenten con la autorización expedida previamente por la Secretaría de Tránsito y Transporte. Durante las 12 horas de jornada se desarrollarán actividades pedagógicas, culturales, ambientales y de movilidad sostenible en diferentes puntos de la ciudad de Duitama. La invitación es para que las autoridades, obviamente, estén muy atentas. Y para los oyentes, pues dejar un día el carro y la moto ahí guardaditas en casa. Aprovechar la jornada para caminar, para pedalear y para disfrutar de la ciudad. Para que usted, oyente bacano, lo tenga presente, mañana día sin carro y sin moto en la ciudad de Duitama, desde las 7 de la mañana hasta las 7 de la noche. Por favor, téngalo muy en cuenta. Y si usted es de esas personas que, como le llamamos coloquialmente o de manera colombiana, si usted es de esas personas buena papa, pues transmita la información. Diga, oiga, recuerde que mañana es el día sin carro y sin moto en Duitama. No le cuesta nada. Y usted sí le evita un dolor de cabeza de pronto a esa persona que no está informada, porque pues lleva una multa, lleva una inmovilización de vehículo. Pues no queremos eso. No queremos eso. Vea, si todos nos colocamos la 10 e informamos y pasamos la onda, como le llamamos a algunos, pues evitamos que las personas de pronto tengan o no estén informadas. Entonces, para que lo tengan en cuenta, por favor, queridos oyentes. Información a esta hora a través del Cómo Atardeció de Tropicana. A las 6 de la tarde con 30 minutos lo hace Gracie Rendón. Discúlpeme, señor. Lo escucho y comparto en el dial 88.6 en la más bacana Tropicana.

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2: A esta hora, la noticia más importante es el día. Claro, ya les voy a dejar esa buena canción que hace tranzas. ¿Cómo no dejarla a esta hora? Algo bien tranqui, algo para ir finalizando el día y finalizando nuestra jornada laboral con la buena programación de Tropicana. Por el momento les voy a actualizar con lo que fue noticia el día de hoy, con lo que ha marcado pues todo el sistema informativo de Caracol Radio y los diferentes medios de comunicación, las noticias más destacadas de la jornada. Pues entre ellas, lo que la ciudad de Tunja envió hacia el Valle y hacia el Chocó, 30 toneladas de ayudas humanitarias a los afectados del terremoto del pasado 10 de agosto. Por otra parte, la ciudad de Tunja busca replicar modelo de Sogamoso para acelerar obras y apoyar a los universitarios. Pues el alcalde de Tunja visitó Sogamoso y anunció que llevará a Tunja iniciativas de convites comunales y transporte estudiantil. Por otra parte, en la ciudad de Tunja también suspensión de agua, la cual se extenderá por varias horas durante el día de hoy. Resumen de noticias también. A esta hora, en el Cómo Atardeció de Tropicana, Boyacá fue el único departamento donde aumentó la pobreza monetaria durante el año 2025. Mientras que la pobreza monetaria disminuyó en el país, en Boyacá aumentó y 12.000 personas habrían caído en esta condición.
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2: Importante noticia también que tiene que ver desde Sogamoso, porque la ciudad del sol y del acero pues será pionera del manejo de los residuos sólidos con un importante proyecto en camino. Por otra parte, el secretario del Interior revela los acuerdos entre Alcaldía de Tunja y Gremio de Taxistas. El gobierno de Boyacá rechaza secuestro de 3 policías, 2 de ellos boyacenses.
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2: Lo que ha sido noticia durante el fin de semana, 14 incendios, los cuales dejaron cerca de 100 hectáreas afectadas en el departamento de Boyacá.
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2: Y por acá, para ir culminando ese resumen de noticias, más de 500 familias de Chivatá se han visto afectadas por falta de agua en daños de los pozos profundos. Más de 500 familias de Chivatá se han visto afectadas por falta de agua por daños en pozos profundos. Es información a esta hora. Resumen de noticias en Cómo Atardeció Boyacá. Antes de esta canción, quiero... ustedes también nos siguen en nuestras redes sociales. En Instagram, arroba Tropi Boyacá. Facebook, Tropicana Boyacá. Y en TikTok, Tropicana Boyacá.
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2: Son las 6 de la tarde con 54 minutos. 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
9: 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Son las 7 de la noche. 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